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0: De vuelta a la pausa de las 20 horas, seguimos avanzando, seguimos compartiendo, ya llegamos a la última hora, último bloque de nuestra programación musical en Radio La Amistad de Tomé. Hay más rancheras, ¿sí? Hay más rancheras para seguir disfrutando a esta hora de la jornada.

0: Está trabajando, está descansando, reciba nuestro saludo, un abrazo cordial a la distancia a todos quienes a esta hora disfrutan de nuestra compañía en algún paraje de nuestra zona, acá en Tomé, más allá de nuestras fronteras. Bueno, gracias por estar en sintonía. Son las rancheras, este es el mensajero en la amistad de Tomé y en este día sábado y hasta las 21 horas.
1: Son las 8 horas, 16 minutos.

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El Mensajero, rancheras hasta las 21 horas.

0: Entramos, o estamos ya en la última parte, último bloque de nuestro mensajero. En un ratito más, ya a partir de las 21 horas, estamos saludando nuestra programación musical nocturna. Se está invitando a familiares, amigos y relaciones a una misa en memoria de la señora Guacolda de las Nieves Chandía González, que en paz descanse, mamá de nuestro colega Andrés Aguayo. La ceremonia tendrá lugar este domingo 7 de junio a las 11 horas en la parroquia Nuestra Señora de la Candelaria de Tomé. La familia firma este comunicado. También le voy a contar que la Asociación de Pensionados del Ex Seguro Social de Tomé comunica a sus socios que se están inscribiendo para la mateada, que tendrá lugar el lunes 15 de junio a las 4 de la tarde en su sede social. Hay plazo para inscribirse hasta el miércoles 10 de junio. Abiertas las inscripciones entonces para participar de la gran mateada que está organizando la Asociación de Pensionados del Ex Servicio Seguro Social de Tomé. Música de México, aquí en La Amistad de Tomé, en este sábado 6 de junio. Reiteramos el saludo para Norberto en su onomástico.
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Cerquita ya de las 21 horas, seguimos avanzando, son los últimos minutos de nuestro mensajero en Radio La Amistad de Tomé. Nuestro saludo, que tengan una linda semana, un lindo fin de semana también junto a ustedes en la compañía de Radio La Amistad de Tomé, con estas lindas rancheras que le acompaña cada sábado en este horario.

0: ¿Qué hizo, compadre?
1: Pues me fui a tomar unas copas.
0: No me diga, ¿y con quién, compadrito?
1: Con el de botas negras.
2: Muy bien, comenzamos a despedir esta segunda edición del día de El Mensajero, correspondiente a este sábado, comienzo de un nuevo fin de semana. No se olvide, mañana domingo a las 7 y hasta las 9 tenemos una edición especial de El Mensajero Dominical por las ondas de Radio La Amistad de Tomé. Que tenga una linda jornada de sábado, siga con nosotros porque ya viene nuestra programación nocturna en Radio La Amistad de Tomé.

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2: Son las 8 horas 58 minutos.
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1: Buenas noches, ¿cómo están? Bienvenidas y bienvenidos aquí en la programación de Radio La Amistad para este fin de semana. Estamos en otoño e invierno. Bienvenidas, bienvenidos junto a la programación de Radio La Amistad de Tomé.

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0: Ya está. Chao.
1: Son las 9 de la noche, 53 minutos.

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1: Son las 10 de la noche, 11 minutos.

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0: Nuestro saludo, nuestro cariño para todos y cada uno de ustedes. 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
5: Son las 12 horas, 2 minutos.
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7: Es el Fiesta Mix, señoras y señores, ¿cómo están? Bienvenidas, bienvenidos a un nuevo episodio y capítulo para escuchar buena música. Donde te encuentres, en cualquier parte de nuestro país. Vamos a estar hablando hoy día de la música ranchera, hitos históricos y claves de ese estilo musical que está irrumpiendo en diferentes lugares y acá en todo Chile. Bueno, la música que también destacamos nosotros en nuestro programa. Pónganse cómodos, estás en tu radio emisora favorita y además ahí puedes escuchar todos los estrenos de esta semana. Iniciamos este capítulo con la Sonora Barón, luego los Reales del Valle y luego los Tigres de Parral. Bueno, música y ritmo para comenzar. Estás acá en tu programa Fiesta Mix. Bienvenidas, bienvenidos.

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2: Excelente y buena música para acompañarte acá en el Fiesta Mix 2026. Hoy día vamos a hablar de la música ranchera en nuestro país. Así es que lleva aproximadamente 86 años en Chile. Su llegada masiva se remonta a fines de la década de 1930, impulsada por la industria cinematográfica mexicana y además por la solidaridad tras el terremoto de Chillán en 1939, cuando ambos países estrecharon lazos culturales, y eso fue muy importante. De ahí parte esta historia. Buena historia que vamos a seguir comentando y compartiendo con ustedes, pero también con buena música en nuestro programa. Vamos de inmediato con Noche de Brujas y Américo. Estás en el Fiesta Mix.
3: ¡Ahora vamos!

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1: Más historia de la música ranchera. En los años 40 y 50 se consolidó en la cultura popular rural gracias al cine y a pioneros como Guadalupe del Carmen, que inició su carrera en el año 49 y se convirtió en la primera gran figura chilena del género. Estamos con la mejor música ranchera. Es el Fiesta Mix en todo Chile.

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1: Una vez más.
2: Más historia de la música ranchera en nuestro país. En el siglo XXI nace la cumbia ranchera. El género evolucionó a este nuevo estilo musical. Agrupaciones como los Charros de Lumaco modernizaron el sonido utilizando instrumentos electrónicos, marcando una nueva era de popularidad masiva. Así es, el corrido mexicano y la música ranchera en Chile se han tomado el sonido de las radios, los rankings, son canciones que están ahí, siempre listas y dispuestas. Seguimos con buena música acompañándote. Estás en el Fiesta Mix en todo Chile con la red Archi de emisoras. Nos quedamos con Amar Azul, Yo Me Enamoré y Garras de Amor, un mix de grandes canciones. Estás en el Fiesta Mix.

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2: Seguimos con más Fiesta Mix. Es impresionante el arraigo que ha tenido el sonido mexicano en nuestro país. Y nuestras culturas se han entrelazado en lo musical, también en historias. También hay un respeto mutuo de todo, todo un país, de todos nuestros queridos hermanos mexicanos con Chile. Lo digo, 31 Minutos es solo un ejemplo. La Ley y otras grandes bandas nacionales que han triunfado. Mor Laferte, solo por dar un ejemplo. Así que hay muy buena relación desde mucho tiempo con nuestros hermanos mexicanos a quienes saludamos. Seguimos con rancheras. A propósito, con los manantiales, los luceros del valle y los llaneros de la frontera. Es el Fiesta Mix que continúa acompañándote.

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1: Siguen las buenas canciones acompañándote. Estás en el Fiesta Mix. Vamos con Emilia junto a Los Ángeles Azules. Perdonarte. ¿Para qué? Estás en el Fiesta Mix en todo Chile con la red Archie de emisoras.

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1: Más buena música y más rancheras en el Fiesta Mix. Vamos de inmediato con nuestros amigos Gatos Negros, luego Sebastián Almendras, Los Charros del Humaco. Dale volumen y sigue disfrutando con nosotros. Estás en el Fiesta Mix.

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1: Ahora viajamos en el tiempo para recordar estas buenas canciones que en los años 60, 70 fueron toda una revolución. En los bailes de la época, los malones, ¿se acuerdan? Bueno, Yolito y su combo comenzó ahí su carrera. Recordamos los grandes éxitos de esta tremenda agrupación nacional a continuación en el Fiesta Mix en todo Chile. Yolito y su combo. ¡Chao!

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1: 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Recuerdos imborrables, buena música para escuchar y disfrutar. Así es, seguimos con más Fiesta Mix, ahora con los Rancheros de Plata, luego los Potros del Sur y Banda Salvaje. Dale volumen y sigue disfrutando en todo Chile de estas buenas y excelentes canciones.

0: Vamos.
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2: Recuerdos de los años 90, a continuación con la Sonora Malecón y este mix de la cumbia junto a ellos acá en nuestro programa.

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1: Excelentes canciones con Master Media, el sello de la música chilena, arroba Master Media, guión bajo Chile, para que nos sigas en Instagram. Seguimos con Los Tucas del Sur y esta fiesta ranchera para seguir disfrutando.

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1: ¡Qué buenas canciones para disfrutar! Donde te encuentres en todo Chile con la red Archi de emisoras. Es el Fiesta Fiesta Mix. Vamos con Ráfaga. Esto es Mentirosa. Seguimos pasando lo sensacional, increíble, en todo el país con el Fiesta Mix.

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1: Solo éxitos y buena música en el Fiesta Mix, que continúa con más y buenas canciones. Hoy día recordando también y celebrando la música ranchera, que es todo un fenómeno en Chile y también en Latinoamérica. Vamos con los charros de Luchito y Rafael, los rancheros de Río Maule, el llanero de Ñuble. Estás en el Fiesta Mix.

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1: Solamente alegría, buena onda es la que te entregamos, te inyectamos acá en este programa que es el Fiesta Mix para todo Chile junto a la red Archi de emisoras. Excelentes canciones que continúan de inmediato con Chumbeques y este Maga Mix con sus canciones más destacadas en esta carrera fenomenal, increíble y estupenda que tiene esta banda nacional. Estás en todo Chile con Fiesta Mix.

Esta canción es un recuerdo de los años 90 de Caña Brava, una de las bandas más importantes dentro de la escena del merengue en esa época. Y con canciones como esta, La Suegra, se

0: Gracias por la sintonía. Nos encontramos la próxima semana con más y buenas canciones en el Fiesta Fiesta Mix. Que estén todas y todos muy bien. Sigue acá conectada a tu radio favorita. Chao, chao, chao, chao.
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1: Son las 6 de la mañana, 57 minutos.
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4: ¿Cómo está usted? Bienvenida. Buenos días. Cariño grande para usted para compartir en presente día domingo 7 de junio, El Mensajero en primera edición. Este es nuestro comienzo musical.

Es la jornada musical, les saludamos a través del punto 148 en Radio La Amistad de Tomé todos los domingos en este horario, todos los domingos en este horario disfrutamos y compartimos una linda selección de rancheras a través de La Amistad de Tomé. A las 9 llega nuestra programación musical cristiana y por supuesto nuestro deseo es que hoy sea un día especial junto a la compañía de La Amistad.

Lindas canciones en la mitad de su programa El Mensajero. Vamos a nuestra galería comercial. Luego regresamos junto a usted con más saludos, notas importantes y la música del norte.

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3: Son las 7 de la mañana, 35 minutos.

Oye, qué lindas canciones, qué buen tema, qué buen tema. Un saludo para nuestros amigos que disfrutan nuestra compañía musical diferente en su trabajo. Están elaborando los hospitales ahí, los cuerpos de bomberos para ellos, los bomberos y bomberas. Vaya nuestro reconocimiento a esta hora. Usted que está trabajando, laborando en nuestra compañía, vaya nuestro saludo. Ahí usted se viene levantando, a la Ville, se viene levantando, disfrutando las canciones del mensajero. El amistad de Tomé.

Oiga, qué buena música para usted. Tenemos frío, le cuento que estamos preparando un cafecito con nuestro coleguita en la sala de sonidos, con nuestro colega René Reyes ahí en la selección de canciones, ¿eh? Hace mucho frío y heladita mañana de domingo. Ayer fue el Día del Comercio. Reiteramos nuestro saludo al comercio que ayer estuvieron de día, ¿eh? 6 de junio, el día de ayer. Vamos a nuestra galería comercial, luego estamos de vuelta junto a usted.

0: Son las 7 de la mañana, 58 minutos.
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0: Son las 8 de la mañana, 3 minutos.
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0: Son las 8 de la mañana, 7 minutos.
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8 de la mañana ya con 7 minutos, 8 de la mañana con 7 minutos para seguir con las canciones de la música del norte en Radio La Amistad de Tomé.

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Mucha atención, que tengo avisos importantes. Se necesita persona para cuidado de adulto mayor. Contactar a este número si usted desea elaborar, por favor, al 949, este es el fono celular, 949-97-3942, que le vaya bien, ¿eh? Ahí trabajito para esta oportunidad. Vamos a otra linda canción en el mensajero de Radio La Amistad.

Lindas canciones para usted en Radio La Amistad de Tomé. 148. Mucha atención, la Asociación de Pensionados del Seguro Social, del ex Seguro Social de Tomé, está invitando a una mateada para el lunes 15 de junio a las 16 horas 4 de la tarde en su sede social. ¿Ya? Ahí a inscribirse, chiquillas y chiquillos, en esta mateada que está invitando los pensionados del ex Seguro Social de Tomé. Pensionados del ex Seguro Social de Tomé, mateada, le reitero la fecha, 15 de junio a la hora 16, 4 de la tarde, en que quiere irse, del 1 al 10, son las inscripciones, la nota la firma la directiva. Bien, vamos a seguir con lindas canciones. ¿Vamos a otra canción? Vamos a nuestra galería comercial, vamos.

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2: Son las 8 de la mañana, 28 minutos.
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2: Son las 8 de la mañana, 30 minutos.
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10, 11, 12, quedan 3, pues. Estamos de vuelta de las 8 y media, ya. Muy bien, de vuelta a las canciones en Radio La Amistad, punto 148, en La Amistad, tengo algo por acá, quiero invitarle a usted personalmente a una misa en memoria de mi distinguida madre, la señora Guacolda de las Nieves Chandía González, que en paz descanse. Esta misa tiene lugar hoy a las 11 horas en la parroquia Nuestra Señora de la Candelaria. Desde ya, muchas gracias, ¿eh? Muchas gracias desde ya. Tenemos saludos a esta hora, un saludo para la señora Graciela Ortiz, ella de la localidad de Menque, disfrutando nuestra compañía de canciones. Un abrazo para ella, por supuesto. Juanito Romero y Anchillancito, llegando a Rafael junto a su esposa María. Un abrazo a la tía María, cariños grandes. A toda la gente linda de San Carlitos, a la familia Pardo. Saludos cariñosos a esta hora a través de Radio La Amistad. Joyce Cura, el mirador de Menque, Chupallar, un saludo cariñoso para todos ustedes, ¿eh? Gracias por compartir nuestra sintonía a través de Radio La Amistad y su programa El Mensajero. Caleta el Soldado en Talcahuano, mire qué lindo tener a Mireya por allí. Mireya, ¿cuál es su apellido? Mireya Mesa, aquí está. Que realmente escribo y no me entiendo ni yo. Mireya Mesa ahí, Caleta el Soldado en el puerto de Talcahuano. Saludos para usted que comparte nuestra sintonía. Hoy estamos saludando en este día domingo 7 de junio a Claudio y Claudia. A Claudita un saludo cariñoso y a don Claudio, por supuesto, un apretón de mano en el día de su santo. Para usted que está, se encuentra de cumpleaños o celebrando alguna ocasión especial, este es nuestro regalo musical en Radio La Amistad 148.

lindas canciones para usted, pues, hartos saludos, bastantes saludos a nuestra mesa de trabajo, oiga, que lo compartimos con usted en esta jornada de domingo, domingo 7 de junio. Recuerde que ayer fue el Día del Comercio, ya el 21 va a ser el Día del Papá, el 19 va a estar de aniversario de la Policía de Investigaciones, pues, la PDI, 19 de junio. Y el Día del Papá, el 21, junto al Día Nacional de los Pueblos Originarios. Saludos para nuestra amiga Marigo Paso, Jorgito Cártex, ahí en Carlos Mans, Jorgito Cártex, ¿ah? Silvita Moreira, en la población Licarrayén de Bellavista, para usted nuestro saludo, nuestro cariño, digo, este es Radio La Amistad, en el punto 148, junto al Pacífico.

Nos vamos, dice usted. Bueno, nos vamos, pues, dice mi coleguita en la sala de sonidos. Ahí sigue con usted nuestro colega René Reyes con la programación musical cristiana durante esta jornada de domingo. Por mi parte, para usted nuestro deseo de felicidad. Siga disfrutando el domingo junto a la familia. Cuídese de los fríos. Vaya a vacunarse, por supuesto, ¿ya? Vaya a vacunarse, está atendiendo los CEFAN con las vacunas en esta oportunidad en Tomé y por supuesto en Concepción, allá en Penco, en Santa Juana, en Hualqui, ya a vacunarse, hay que cuidarse, ¿ya? Por mi parte, bendiciones para usted y familia, muy buenos días.

0: Son las 8 de la mañana, 52 minutos.
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0: Son las 8 de la mañana, 55 minutos.
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2: Son las 9 de la mañana.
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5: Buenos días, que el Señor les bendiga. Un gusto de saludarle a todos y todas ustedes, deseándole las más ricas bendiciones a todos los que sintonizan, a todos en realidad, esta hermosa ciudad Tomé y Chile y el mundo. Saludamos desde Tomé para Chile y el mundo.
6: Amén.
5: Un saludo grande para todos ustedes. Gracias, que Dios les bendiga. Ya, así que vamos a orar en primer lugar. Dios bendiga el pastor para que oren esta mañana.
6: Dios eterno, amén, todopoderoso, Señor, omnipotente y creador de todo lo que nuestros ojos pueden, sí, ver cada día, Señor, que podemos abrir nuestros ojos cada mañana.
5: Amén.
6: En esta hora, Señor, alabamos, bendecimos y adoramos su nombre.
5: Sí,
6: gracias, Señor, por esta bendición, lo consideramos así, de poder,
5: amén,
6: estar aquí para poder hablar de... Siempre lo decimos, Señor, que no,
5: sí,
6: no venimos a hablar de ningún hombre de la tierra. Venimos a hablar del Creador, venimos a hablar,
5: sí,
6: del Todopoderoso, sí, del que nos ha hecho tanto bien, del que el que nos da la vida, el que cada día se preocupa de nosotros, aún siendo pecadores. Ruego en esta mañana que bendiga toda la audiencia, nuestros hermanos que,
5: amén,
6: sintonizan, aquellos que en esta hora, a lo mejor, al estar orando, están clamando junto a mí. Yo le ruego, Señor, que la paz inunde sus vidas, que la bendición de Dios sea sobre todos sus hogares. Señor, también rogando, Señor, que haya salud, porque sabemos que si hay salud, Señor, podemos valorar la vida y podemos ser, Señor, personas agradecidas, porque si nosotros analizamos, Señor, cuántas personas hoy en día, Señor, están impedidas, que no tienen salud, que no pueden hacer lo que realmente el ser humano a veces desea. Pero yo le ruego que usted bendiga en esta mañana,
5: sí,
6: Señor, cada persona que está del otro lado, escuchando, compartiendo con nosotros. Nosotros venimos acá, siempre lo dije y lo diré, que somos humildes servidores y lo único que queremos es... que el mensaje, lo que usted, Señor, tiene en nuestro corazón, pueda llegar a la vida, pueda llegar a los corazones. Si hay corazones que a lo mejor están pasando, o vidas que están pasando algún problema difícil, una situación difícil, a lo mejor hoy sabemos que el mundo, en la vida, se presentan muchas cosas, pero yo ruego en esta mañana a usted, Señor, que usted alivie, Señor,
5: sí,
6: usted alivie el dolor y el problema, Señor, de cada persona que cree. Señor, sabemos que si nosotros creemos en usted, confiamos en usted, nada será imposible, Señor. A usted le dijo un hombre, usted allí en Jeremías 3:33, donde le dice: clama a mí y yo te responderé,
5: amén,
6: y te mostraré y te enseñaré cosas grandes y ocultas que tú no conoces.
5: Sí, Señor.
6: Claro, lo dije al revés, pero en Jeremías 33:3, por si usted quiere buscarlo en la Escritura, allí,
5: amén,
6: está esa palabra. Si usted clama al Señor, si usted se humilla al Señor, si usted confía que Él está presente, que Él está ahí dispuesto a escucharle, porque hoy en día el pueblo ha dejado de clamar, ha dejado de orar. Señor, usted conoce, Señor, aquel, Señor, sabiendo que usted ama al hombre, a la mujer, usted lo ama, pero, Señor, el hombre se ha olvidado, el hombre se ha apartado, y en esta hora yo le ruego que usted ponga, Señor, dentro del corazón, ponga paz, ponga alegría, Señor, el gozo de la salvación. Y en esta hora yo le ruego que bendiga a todos nuestros hermanos, y si hay alguna persona, Señor, que no tiene allí un credo, Señor, o una religión, Señor, una doctrina que persiga, yo le ruego que usted le haga comprender, Señor, que el Evangelio, Señor, es para salvación a todos los que creen en Jesucristo,
5: sí, sí,
6: que por medio de Él vamos un día allí a la eternidad. En el nombre de Jesús, en esta mañana declaro bendiciones y ruego sus promesas para cada uno. Todo se lo ruego en el nombre de Jesús, nuestro buen y bendito Salvador. Amén.
5: Amén. Saludarle a todos ustedes, a los que están lejos, a los que están cerca, Dios les bendiga, ¿cierto? Mire lo que dice acá en Corintios 15:58, dice: así que, hermanos míos, amados, estar firmes y constante, creciendo en la obra del Señor, siempre sabiendo que nuestro trabajo en el Señor
6: no
5: es en vano. Qué lindo.
6: Amén.
5: Bueno, contenta con el Señor. Anoche, después de tener un culto muy hermoso para la gloria del Señor, Dios responde a nuestra oración.
6: Así es.
5: Estábamos orando al Señor que llegaran coristas y hoy día podemos decir que a dos cordiones anoche, qué lindo se escuchaba, varias guitarras. Cómo Dios está trayendo, ¿cierto? Hijos suyos, personas que estaban por 14 años detenidos, pero Dios está trayendo a su casita de oración.
6: Amén,
5: es hermoso poder estar los hermanos juntos y en armonía, saludarle a todos mis hermanos que sintonizan la radio en esta mañana, que Dios les bendiga, que Dios les prospere, que les vaya bien en todas las cosas, sabiendo que su palabra dice que a los que le amamos, todas las cosas nos ayudan a bien. Así que imagínense cómo no le vamos a amar a Dios. Acá dice en el Ageo 2:7, dice, y vendrá el deseado de todas las naciones y llenaré de gloria esta casa, ha dicho el Señor de los ejércitos. Qué hermoso, y vendrá el deseado de todas las naciones. Un día va a venir. Por años se escucha que Él va a venir, pero día a día Él viene por distintas personas. Dios nos ayude, nos bendiga en esta mañana, ¿cierto?, de poder. Oramos por aquellos que están enfermitos, por los hospitales, por los hogares, por los asilos de ancianos, para que Dios tenga misericordia, la iglesia sigue avanzando como pueblo, como hijo del Señor en distintas partes, iglesias grandes, iglesias pequeñas, pero todos uno en el Señor orando y clamando por nuestro país también, que Dios, amén, bendiga nuestro Chile, nuestro Chile querido, porque nuestro Chile es hermoso, hermoso, ¿cierto? Una tierra donde Dios,
6: una tierra
5: donde nacimos.
6: Señor,
5: así que es una tierra bendecida por Dios, y gracias, que todos, Señor, podamos unánime orar por los que todavía no llegan al conocimiento del Señor. Ayer hablaba con una persona, ¿cierto?, que le comentaba, yo le decía, bueno, muy simpática ella, la niña, y yo le decía, ¿cómo está su vida frente a Dios? Me dijo, no sé, yo nunca me acuerdo de Dios. Mi amorcito, le digo yo, ¿y usted qué? ¿Tiene alguna religión? No, me dijo, yo soy católica, pero de las católicas que no voy jamás a una iglesia, me dijo. Digo que soy católica por decir, pero en realidad no. Y anoche nos acompañó en la iglesia, y yo sé que esa semillita que se llevó a Puerto Montt, esa semillita va a quedar, porque pude hablarle con mucho amor y mucho cariño. ¿Quién es Dios? Y sabe que se fue, quedó pensando, realmente, pastor, hay mucha gente que no ha tomado en cuenta lo que es la vida eterna.
6: Sí, así
5: que
6: es.
5: Viven, entre comillas, diría yo, como un pajarito.
6: En una burbuja.
5: Claro, trabajan, comen, viajan, todo, pero de Dios nunca se acuerdan. Pero hay una cosa que cuando la persona está en apuro o pasó algo, ay, Dios mío, ahí recién dicen, Señor, Dios, ayúdeme. Porque su palabra dice, ¿de dónde vendrá mi socorro?
6: Así es.
5: Mi socorro viene de Jehová que hizo los cielos y la tierra. Y podía tener un momento de conversación con esta persona y podía hablarle del amor, de la misericordia de nuestro Dios. Yo sé que esa semillita quedó sembrada en ese corazón. Yo sé que en algún momento ella va a clamar, va a pedir, porque es así. A veces todo está bien, pero de repente un problema, una enfermedad, y donde la gente dice, pero ¿a quién acudo?
6: Sí.
5: ¿De dónde me agarro, como se dice? ¿Dónde? Pero ahí está Dios, escuchando nuestras oraciones. Muchas veces su palabra dice que aquellos que no creen a su palabra, pero creen a los milagros que Dios hace. Porque es así. Mucha gente dice, uy, sí, sabe que yo viví esta situación, Dios me sanó. Y en realidad yo fui a una iglesia. Me acuerdo mucho de una persona que dice que ella tenía un problema bien complicado. Y tanto era su problema que ella dijo, voy a ir a una iglesia hoy día. Y invitó a su hija y fueron a una iglesia. Y en aquella iglesia, sin que nadie la ungiera, su palabra hablaba de sanidad. Y comenta ella que estaba sentada, y ella fue como, disculpe, bueno, somos humanos, como que se orinó toda. Y se asustó, dijo, Dios, ¿qué me pasó? ¿Pero cómo? Y era tan fuerte esa orina, dice ella, y tan avergonzada. Y la hermana que estaba al lado, por eso es bueno cuando la persona hay amabilidad, hay amor por el prójimo, sobre todo por las almas nuevas. Y comenta ella que tan avergonzada, dijo, Dios, ¿qué me pasó? ¿Qué me pasó? ¿Cómo esto? Y cuando fue al médico, mi querida persona, de lo que ella tenía, no tenía nada. Y la hermanita que estaba al lado le dijo, Dios, de algo la sanó a usted, señora, sin conocerla. Y bueno, ahí le comentó ella, después del culto, la tuvieron que tapar con un chalón ahí porque era muy un olor terrible, fuerte. Y ella ahí le dijo, sí, le dijo, yo tenía un tema, una enfermedad que nadie sabía porque ella era nueva, llegó a esa iglesia. Y Dios en su gran amor le mostró su amor y ella está sana para la gloria del Señor. Se da cuenta que Dios hace como quiere, porque eres Dios. Él es un Dios soberano. Amén. Usted puede estar en su casita en este momento y si Dios le place sanarla, Él lo hace.
6: Amén.
5: Porque Él es Dios.
6: Gloria al Señor.
5: Sobre todo cuando la persona está angustiada, le clama, porque ella estaba muy angustiada y decía, Dios mío, el problema que tenía. Y peligrando que ella tuviera cáncer, pero era un tema muy complicado que tenía. Y Dios, haber ido, solamente ella haber ido a la iglesia, fue sanada. Y ella sigue allí sirviéndole al Señor por aquel milagro que recibió. Por eso que Dios es un Dios lleno de amor, lleno de misericordia. Él contempla la tierra, mira. Él mira a cada persona porque Él es omnisciente, omnipresente. Él está en todo lugar. Dios le bendiga en esta mañana. Usted no pierda la fe.
6: Sí, Señor.
5: Me confíe.
6: Gloria al Señor. Bendito y alabado es el nombre del Señor. La palabra del Señor sabemos que nunca llegará vacía, ¿cierto?
5: Así es, sí.
6: Siempre hay un efecto que hace en el ser humano. Sobre todo, muchas veces el Señor habla cuando una persona se aleja de Dios, cuando una persona se aparta de Dios.
5: Sí,
6: yo le digo, mi estimado hermano, que detrás de eso a veces vienen muchas consecuencias.
5: Sí.
6: Y las consecuencias a veces no son buenas, porque el Señor dice en su palabra, mejor nunca me hubieras conocido. Así y hoy es. En día hay muchos cristianos, muchos hijos del Señor que, lo decimos una y otra vez y no nos vamos a cansar, que se han apartado, se han alejado, que hoy están lejos de la senda. Allí en Jeremías, en el capítulo 6, versículo 16, dice, paraos en los caminos y preguntar por las sendas antiguas, según cuál sea el buen camino y andar por él. Amén. ¿Cuál es el buen camino? El camino que trazó Jesús, mi estimado. Cuando Jesús dijo, yo soy el camino, yo soy la verdad y la vida. Nadie irá al Padre si no es por mí. Y lamentablemente, hoy lamentablemente lo puedo decir así, que muchos, por muchas cosas que el hombre a veces se justifica, la mujer se justifica, no, que yo por esto me alejé, que porque no puedo soportar esto, que no puedo ver a esto, fulano, no, mis hermanos, miren lo que dice la palabra del Señor, aquí... Lo que recién decía aquí la pastora, mi esposa, decía, hablaba con respecto a lo que está sucediendo. Y la palabra del Señor en Tesalonicenses dice muy claro, y yo quiero que usted lo atienda muy bien esto que dice, es para todos, tanto como nosotros cuando hablamos para que la gente escuche, nuestros hermanos, pero también nosotros tomamos nuestra parte. Mire, donde dice allí en Segunda Tesalonicenses, en el capítulo 2, versículo, vamos a dar lectura al versículo 9 en adelante, dice, inicuo cuyo advenimiento es por obra de Satanás, con gran poder y señales y prodigios mentirosos, y con todo engaño de iniquidad para los que se pierden, por cuanto no recibieron el amor de la verdad para ser salvos, por esto Dios les envía un poder engañoso para que le crean a la mentira. Dígame usted, ¿qué palabra? Yo sé que a lo mejor usted la ha leído, y si no la había leído, ahora ha tenido la oportunidad de escucharla, mi amado hermano, hermana, alguna persona que a lo mejor tiene su propia creencia o su propia religión, como dice, muchas personas dicen, yo tengo mi religión, sí, yo creo en Dios. Pero Dios cuando aparece en el ser humano, hay una transformación, amén, hay un cambio de vida. La mente ya no piensa de la misma manera. La mente ahora va dirigida ahora conforme Dios va dirigiendo el corazón y la vida. Por eso que la palabra del Señor que he querido compartir en este momento, este versículo, dice, inicuo cuyo advenimiento es por obra de Satanás, con gran poder y señales y prodigios mentirosos. Dígame usted, uno a veces escucha, hoy, pero sucedió esto, pero hay que ver si las cosas que han sucedido en determinados lugares lo habrá hecho el Señor. Yo no tengo ninguna duda de lo que la palabra del Señor dice, que Dios dice que en los postreros tiempos dice que van a haber señales y prodigios y muchas cosas maravillosas que Dios va a hacer, sobre todo con los hijos del Señor. Y esta palabra dice, y con todo engaño de iniquidad para los que se pierden. ¿Cuántas personas hoy en día están siendo engañadas? ¿Cuántas personas hoy en día hay hombres que tratan de desviar la verdad y se han vuelto a la fábula? Comienzan a contar cuentos, comienzan a algunos hasta chistes, cosas que realmente la palabra del Señor habla de que nosotros debemos de hablar la verdad, la palabra, lo que está escrito acá. Nosotros siempre que venimos aquí y donde Dios nos dé la bendición de poder hablar, siempre vamos a hablar de lo que está escrito, de lo que entendemos, por eso que la palabra dice escogidos para salvación. Mi estimado persona, a lo mejor usted es escogido del Señor, es escogida del Señor. Y Dios en esta mañana viene a decirle que por tanto es necesario que con más diligencia atienda las cosas que hemos oído, no sea que nos deslicemos. ¿Cuántas personas se han deslizado del camino? Se han apartado su oído de la verdad y están creyendo a otras cosas. Por eso que la palabra en esta mañana dice, y con todo engaño de iniquidad para los que se pierden, por cuanto no recibieron el amor de la verdad para ser salvos. Mi estimada alma, mi estimado hermano, despierte. El Señor un día le dijo a un hombre allí en Josué, en el capítulo 1, versículo 10, mira que te mando que te esfuerces y que seas valiente. Amén. No temas, no desmayes, porque yo, Jehová, tu Dios, estaré contigo donde quiera que vayas. Es una promesa. ¿Y usted se ha olvidado de la promesa? Las promesas del Señor dice que son mías, son fieles y verdaderas. Las promesas, así como son mías, son suyas. Pero mire, quédese con esto que el Señor, esta reflexión que venía a mi mente mientras hablaba mi esposa, amén, acá. Dice, y con todo engaño de iniquidad para los que se pierden. Dígame, ¿cuántas personas han sido engañadas hoy en día, señor, en el mundo? Muchas personas, muchos hombres no predican la verdad. Dice, hay una alabanza que nosotros hablamos y es de forma de dirigirme a usted y siempre con todo respeto, pero lo que la palabra del Señor dice, los que ahora predican por dinero perderán su corona en el cielo, porque venden la sangre de Cristo como Judas vendió al Señor. Dígame usted, mi estimado hermano que está escuchando usted, esperando que usted pueda oír la voz de Dios. A lo mejor usted hoy día ha dejado de orar, ha dejado de tener esa comunión con Dios. Y Dios quiere que usted se preocupe, que usted atienda las cosas que hemos oído. Amén. No sea que nos deslicemos, dice el libro de Hebreo. En esta mañana nosotros, si le hablamos y si venimos aquí, sí, es porque nosotros queremos que usted se vuelva al Señor, que usted, así, se vuelva, sí, al camino. A veces el hombre dice, y la mujer dice, ¿por qué me ha venido esto? ¿Por qué me ocurre esto otro? ¿Por qué no puedo salir de esto? ¿Por qué no puedo salir de esto otro? Que viene una enfermedad, que viene un problema económico, que viene un familiar que le ha pasado algo, que esto, que aquello. A lo mejor alguno de sus hijos está pasando un momento difícil que usted a lo mejor está sufriendo, pero usted tiene que decir, esto a lo mejor me está sucediendo porque yo dejé de adorar a mi Dios, dejé de servir a mi Dios. Estimado hermano, en esta mañana esta reflexión que he querido compartirla con usted. No sé cómo usted lo tomará, pero nosotros siempre, bueno, esta es mi forma de hablar, cada uno tenemos lo que Dios nos ha dado, lo que yo quiero decirle a usted, que usted tenga mucho cuidado, porque dice la Biblia que vendrán muchos engañadores, sí. Y hoy en día se han levantado muchos por el mundo que predican un evangelio diferente, y Pablo lo dijo claramente, si un ángel del cielo viniera y anunciara un evangelio diferente, que sea anatema, o sea que quiere decir que no se le crea, porque hoy en día muchos predican el evangelio, como dijo Pablo, por envidia, por el pan y los peces, por adquirir cosas materiales, esto, lo otro, pero no predican por amor a las almas, por amor a la verdad dice, os hará libre. Amén. La verdad está escrita aquí en las Sagradas Escrituras, en la Biblia Reina Valera, que es nuestro maravilloso tesoro que Dios nos ha dado para creer. Que en esta mañana el Señor les bendiga por esta, amén, reflexión, que el amor de Dios siga allí en su vida, en sus corazones, sí. Y nosotros siempre que tengamos esta oportunidad vamos a orar estas cosas, por más que a lo mejor diga, pero yo ya el pastor o la pastora ya me tienen aburrido, yo siempre escucho lo mismo, no importa, el Señor dijo, no me cansaré de decirle estas mismas palabras, porque los hombres eran de duro de servir, eran duro de corazón, y el Señor lo único que quiere es que su corazón se ablande y que usted pueda recibir el gozo en su vida y el gozo de la salvación.
5: Amén.
6: Que el Señor les bendiga.
5: Amén. Vamos a escuchar una alabanza en nombre del Señor.

0: Amén. Hoy una gran victoria tengo para
1: Amén.
0: Ti.
1: Amén.
0: Pero gloria siempre y cuando seamos fieles, ¿cierto, pastor?
1: Así es.
0: Porque claro. Dios también mira y dice que Él hace diferencia del que le sirve y el que no le sirve. Porque Él es nuestro Padre, ¿cierto?
1: Amén.
0: Uno, Él dirá, a ver, ¿qué está haciendo mi hijo, mi hija? ¿Qué está haciendo? A ver, sí, no. Y si algo pide, bueno. Él siempre nos da lo mejor, dice aquí en Filipenses 4:19, dice, mi Dios, pues suplirá todo lo que os falta conforme su riqueza en gloria.
1: Amén.
0: En Cristo Jesús.
1: Qué lindo, hermoso.
0: Él es dueño de todo, pastor. Cuando a él se le pide algo en su gran amor, Él dice, ya, ahí está. ¿Cierto?
1: Amén. Así es.
0: Gracias, es así, Señor. Él hace diferencia a los que estamos siempre orando, clamando, pidiendo que nos ayude, porque dependemos de un Dios grande, un Dios poderoso.
1: Bendito sea el nombre del Señor. Nosotros estamos acá, realmente venimos. Bueno, a veces mi esposa, ella viene. Ella está siempre acá, porque hizo un compromiso con el Señor de decirle, Señor, mientras usted me dé la vida y me dé la oportunidad de poder estar allí en esa emisora, voy a estar allí para hablarle a mis hermanos.
0: Amén.
1: Para hablarle a la gente, porque realmente tengo amor, mucho amor por las almas, porque
0: Amén.
1: Quiero que no unos pocos se salven, que muchos, ojalá todos se salven.
0: Amén.
1: ¿Cierto?
0: Sí, amén, sí.
1: Bendito sea Dios.
0: Ese amor que tuvo Dios conmigo, pastor.
1: Gloria
0: al
1: Señor.
0: Yo también quiero transmitirlo a todos ustedes, que lo más hermoso es de servir a nuestro Señor. Lo más lindo es estar ahí al ladito de Él, ahí agarradito de Él. Hay un dicho, no es bíblico. Dice, ¿quién se arrima a un buen árbol? Buena sombra lo cobija.
1: Es un dicho, sí.
0: ¿Y quién es el buen árbol? Dios, pues, el Señor, el que nos protege del solcito, de esa sombra, ¿cierto? El que nos cuida, el que nos guarda, el que nos permite un día más de vida.
1: Sí.
0: De salud. Anoche escuchamos los niños. Qué linda la oportunidad de los niños, donde decía uno, gracias le doy a Dios
1: por tener un hogar,
0: por tener comida, decía,
1: una camita,
0: por tener una camita,
1: qué
0: por
1: lindo.
0: Tener a mis padres, es
1: hermoso,
0: lindo,
1: hermoso.
0: Y por tener vida y salud, es un tesoro, mi querida persona, tener vida y salud, porque lo demás Dios provee. Pero cuando la persona está enfermita, pues ya ahí cambia todo, porque hay angustia, hay dolor. Así, por lo tanto, debemos siempre estar orando, pidiendo misericordia.
1: Allí en el libro de primera de Crónica, en el capítulo 4, versículo 10, ahí yo periódicamente menciono ese versículo, porque es un versículo maravilloso que se lo he dedicado prácticamente a los jóvenes. Bueno, no solamente a los jóvenes, para todo el que quiera tomarlo, pero siempre me dirijo a los jóvenes, porque hay un joven de nombre Jabes, que nombra la Biblia, que aparece muy poquito en la Biblia, pero que Dios lo consideró mucho, así como
0: Amén.
1: Considerará a muchos jóvenes, que Dios ama al joven. Dios dice, habla sobre, ¿cierto?, que el joven, Dios lo consideró mucho, porque dice, acuérdate de tu creador en los días
0: Amén.
1: De tu juventud. Antes que vengan los días, los años y los meses y pasen, y después digan, no he tenido contentamiento. Y aquí este versículo, que esta palabra que quería recordarle a los que estén escuchando, allí si hay algún joven, allí dice en el capítulo 4, versículo 10, dice, e invocó Jabes al Dios de Israel, oh, si me dieras bendición y ensanchara mi territorio, y si tu mano estuviera conmigo para que el mal no me dañe. Y le otorgó Dios lo que pidió.
0: Amén.
1: ¿Se da cuenta qué hermoso?
0: Amén.
1: Un
0: sí.
1: Todas estas cosas que es tan lindo, es tan importante, que bueno, yo me crié prácticamente dentro del Evangelio a la edad que tengo hoy en día, que bueno, no sé si decirlo nuevamente, que ya los años se nos van viniendo encima, pero la vida sigue avanzando y sigue pasando para todos, los años pasan, dice generación va, generación viene, pero lo importante de todo es que nosotros podamos saber cuál es nuestra meta.
0: Amén.
1: Y la meta mía es llegar hasta el final.
0: Así es.
1: ¿Y la suya, pastora?
0: Y también, pastor, por supuesto que sí.
1: Bendito sea el Señor.
0: Ese es nuestro sueño, nuestro anhelo de servirle al Señor hasta cuando Él venga. Así que, por lo tanto, le damos gracias al Señor por la oportunidad que nos da en esta mañana de estar acá, hablando de nuestro amado Dios, de la persona más linda que tenemos. Una persona que ha hecho tanto bien a la humanidad, pastor.
1: Amén.
0: Una persona que cuando se ha estado enfermo, Dios nos ha sanado. Cuando había falta de trabajo, allí ha estado Él siempre proveyendo todo. Porque Él es un Dios maravilloso, un Dios lleno de misericordia. Vamos a escuchar otra alabanza en el nombre del Señor.

0: Amén. Dios ha sido bueno. ¿Cómo ha sido con usted, pastor?
1: A veces faltan las palabras para poder describir lo maravilloso y bueno que es nuestro Dios.
0: Usted tiene algunos testimonios, me gustaría que lo compartiera con la audiencia hoy día en la mañana, de uno de sus hijos.
1: Bueno, hay muchas vivencias, muchas cosas que a lo largo de la vida que Dios me ha dado, uno experimenta cosas y he vivido momentos. Mis hijos, algunos de ellos, hoy son todos adultos. Cuando pequeño, yo tengo mi hijo que hoy él vive acá en la ciudad de Los Ángeles. Él sufrió una salmonela, que cáncer a la sangre. Tenía 2 añitos. Sus ojitos se pusieron como vidrios, se le estaban cerrando sus ojitos. Y allí, clamó mi padre, que todavía vive, y le dijo: Señor, le dijo, no le des este dolor a mi hijo. Y allí, estando en la iglesia, el Señor tomó un instrumento de lo que, no sé cómo decirlo, hoy nos está viviendo estos momentos en la iglesia, no sé, que algo está pasando, sí. Antiguamente, yo me estoy remontando como más de 40 años atrás, habían instrumentos llenos de la presencia del Señor, estaban en la iglesia y se sentía la presencia tan hermosa del Señor. Debe ser que hoy se le ha hecho más, se le ha dado más lugar al pecado, a tantas cosas que hoy en día la iglesia hoy no se escuchan profecías, no hay danza, como que el poder de Dios se ha alejado y esto es consecuencia de la desobediencia de muchos cristianos que se han apartado de Dios. Se le ha dado más lugar al pecado. Y bueno, el que está escuchando, el entendido, entiende. Yo lo único que voy a decir siempre, que si tengo la oportunidad de hablar acá, de dirigirme en este lugar, uno piensa que la gente a veces se puede ofender, pero no me importa. ¿Sabe por qué? Porque el Señor a nosotros nos manda a hablar la verdad y a recordar que un día tendremos que rendir cuenta, y allí no van a haber excusas para que usted diga: no, yo nunca escuché nada yo con respecto a esto que se me está diciendo. Pero allí va a llegar el momento grande y terrible donde va a ir la sentencia. Por eso que es importante ahora buscar a Dios mientras podamos encontrar a nuestro Dios. Bueno, y volviendo al tema de que le estaba comentando de mi hijo allí, el Señor tomó un lindo instrumento y se lo sacó allí de los brazos allí a mi esposa allí, y dice que comenzó a andar con él danzando por dentro de la iglesia allí, caminando por toda la iglesia con el niño en sus manos, y allí el Señor se llevó la leucemia, sanó la enfermedad. Amén. Volvieron sus ojos a la normalidad y el Señor hizo un lindo milagro, de lo cual hoy en día puedo dar testimonio, ya que tengo esta oportunidad aquí en esta emisora, de que créale usted al Señor, porque hoy en día es como que se ha disipado esto, es como ya no se cree mucho en muchas cosas, la gente ha dejado de creer, pero eso es porque se le ha dado lugar a muchas otras cosas, no se le da la importancia de lo que realmente tiene el poder servir a Dios con humildad, el adorar a Dios, el amar a Dios, el ser fiel a Dios, el tener una linda comunión con Dios. Hoy en día se le dio lugar a muchas otras cosas, menos a Dios en la vida de cada uno. Por eso, mi estimada dama, bueno, yo ese es un ejemplo que les puedo decir nomás. Y el Señor lo sanó a mi hijo. Hoy mi hijo va a cumplir 48 años de vida que Dios le ha dado. Y allí en esa época, en esa fecha, tenía 2 añitos cuando casi se fue de esta vida. Porque Dios es maravilloso, Dios es un Dios bueno. Y yo le digo a todos los que estén escuchando, que si alguien tiene algún hijo, ojalá que nadie tenga a nadie enfermo, pero si hay algún hijo que tiene algún problema de salud, yo sé que usted ama a sus hijos, como todos nosotros los seres humanos amamos a nuestra familia, porque hay un corazón, porque hay sentimiento, porque el amor de un padre es tan lindo, o como no tanto como el de la madre, ¿eh? Porque el amor de madre es incomparable. Hay una alabanza que dice, ni el amor de madre lo podrá igualar. El amor de Dios se sobrepone sobre todas las cosas. Pero el amor de madre sigue después. Una madre, cuando ama a un hijo, lo da todo por él. Así que quería compartirle este testimonio. Bueno, en otra oportunidad comentaré de los otros testimonios que tengo también sobre los otros, sobre mis otros hijos. Así que el Señor les bendiga. Dios bendiga a mi esposa.
0: Amén. Vamos a leer en Hebreos capítulo 12, en el nombre del Señor. Puesto los ojos en Jesús, por tanto nosotros también, teniendo derredor nuestro tan grande nube de testigos, despojémonos de todo peso y del pecado que nos asedia, corramos con paciencia la carrera que tenemos por delante. Puesto los ojos en Jesús, el autor y consumador de la fe, el cual, por el gozo puesto delante de él, sufrió la cruz, menospreciando el oprobio, y se sentó a la diestra del trono de Dios. Gracias, Señor, por su palabra. Yo le ruego que su Espíritu Santo me asista, me dé sabiduría para poder hablar acerca de esta hermosa palabra. Se lo ruego por los méritos de nuestro Señor Jesucristo. Amén. El puro título dice, puesto los ojos en Jesús.
1: Amén.
0: Su palabra en otra parte dice, ¿de dónde vendrá mi socorro? Mi socorro viene de Jehová, que hizo los cielos y la tierra. Dice, por tanto, nosotros también, teniendo en derredor tan grande nube de testigos, despojémonos de todo peso del pecado que nos asedia y corramos con paciencia la carrera que tenemos por delante. Que nos preocupemos de nuestra salvación.
1: Amén.
0: De lo eterno, mi querida persona, porque dice que todo va a pasar, todo. La vida pasa tan rápido. Anoche en nuestra iglesia hablamos como ya era sábado, una semana corta, rápido. Usted hace un par de cosas, yo, y listo, se fue la semana. O sea, tan corto el tiempo. Pero su palabra dice, el Señor dijo, por causa de mis escogidos, los días serán acortados. Por lo tanto, ya estamos contra el tiempo. Cada día tenemos que buscarle con más diligencia. Porque un día se van a abrir aquellos libros donde están, Señor, todas las cosas. Mi esposo hablaba de las personas que Dios usa, que tienen dones. Duermen. Usted pregunta, hermana, ¿pero por qué no? No, es que aquí no, es que, oiga, duermen.
1: Despiértate tú que duermes. Levántate de entre los muertos y te alumbrará.
0: Cristo, sí. Imagínese, por eso vamos a tener que dar cuenta de lo que hacemos mientras que estemos en el cuerpo. Su palabra habla de que había un hombre rico y un hombre, Lázaro,
1: sí,
0: que comía de las migajas que caían de aquel rico. Un día murió el rico y murió también el mendigo. Y su palabra dice que el rico alzó los ojos y vio a Abraham, que tenía a Lázaro en el seno. Me imagino yo, mi querida persona, con qué angustia clamaría ese clamor de desespero. Dice, ¡oh!
2: Envía a Lázaro que moje la punta de su dedo y refresque mi lengua que estoy atormentado. No le dice Abraham, porque hay una gran cima de aquí para allá y de allá para acá que no se puede pasar. Pero Señor, envíame, dame unos minutos para volver a la tierra. Tengo 5 hermanos para decirle que no vengan a este tormento eterno. No le dijo. Oigan a los profetas. ¿Cuáles son los profetas los que anunciamos día a día, domingo tras domingo? Las gratas nuevas de salvación, como dice, puesto los ojos en Jesús, en nuestro Dios, que nos preocupemos, que podamos servirle, podamos buscarle de más cerca, podamos acercarnos a Él, aprovechando bien el tiempo, dice en otra parte, porque los días son malos. Dice más acá, dice, seguir la paz con todos y la santidad, sin la cual nadie verá al Señor. Estamos en el camino, mi querida persona, buscando cada día ser mejores personas. Sí, porque sin santidad nadie va a ver a Dios.
1: Oh, Señor.
2: Su palabra dice, van a decir aquellos instrumentos, no, pero Señor, yo hice sanidades, yo en tu nombre están enfermos, en tu nombre ya eché fuera demonios. No te conozco, ¿de dónde se hay?
1: Oh, Señor.
2: ¿Usted quiere escuchar esas palabras? No, mi querida persona, no. Yo quiero escuchar esas palabras que diga, en lo poco has sido fiel, en lo mucho te pondré.
1: Sí.
2: Aquí estamos trabajando en la obra, día a día buscando el rostro del Señor. Cuando usted ama a una persona, ¿qué es lo que hace? Trata de agradarle por todos los medios, trata de agradarle. ¿Sabe? Este tiempo podemos darnos cuenta con mi esposo. Nuestra iglesia sigue avanzando y sabe, cada reunión, pero cada reunión, Dios está ahí.
1: Gloria a Dios.
2: Podemos sentirlo de una forma poderosa. Yo en mi corazón y veo la hermandad, que sabe que uno le da la oportunidad a la hermana de, sabe que yo entré a la puerta y sentí algo especial. Porque sí. Dios dice, no te dejaré, no te desampararé.
1: Amén.
2: Por eso su palabra dice, puesto los ojos en Jesús. Dice, los ojos en el autor y consumador de la fe, el cual por el gozo puesto delante del sufrió la cruz, menospreciando la oprobio, y se sentó a la diestra del trono de Dios. No, él un día lo mataron, murió por toda la humanidad.
1: Amén.
2: Pero es importante que nos acerquemos, pues, confiadamente
1: al trono de la
2: gracia.

0: cuidar de cada uno de nosotros, de cada persona tiene cuidado. En la mañana, ya mañana lunes, una nueva semana que trae, cada día trae su afán. Pero yo le invito en esta mañana a nuestra iglesia. Mañana lunes tenemos culto a las 7 de la tarde, donde los cultos están maravillosos para la gloria del Señor.
1: Gloria al Señor.
0: Donde Dios sigue sanando. Personas que han ido, nadie la ha tocado y se van sana para la gloria del Señor.
1: Amén.
0: Imagínese usted, y me dicen a mí, ay, pastora, yo venía enferma, pero me voy sano, sí, se me fue todo eso. ¿Quién lo hizo? Dios. Dios, donde dos o tres, allí está Él. Obviamente que habemos más de la promesa, anoche estaba llena la iglesia.
1: Amén.
0: Esta semana también estuvo hermosa para la gloria del Señor, pero leí Dios en esta mañana, puesto los ojos en Jesús.
1: Amén.
0: En Él está todo, nuestra esperanza, nuestra fe, nuestra confianza. Que si hoy está viviendo una situación, no importa, mañana viene lo bueno. Dios traerá paz, gozo, alegría, contentamiento a su vida. Porque Él es un Dios lleno de amor y lleno de misericordia.
1: Amén. Gracias, Señor.
0: En esta mañana, Señor, he hablado acerca de su palabra.
1: Bendito sea su nombre.
0: Yo le ruego que estas palabras queden grabadas en cada corazón y usted le aumente su fe, aumente su confianza. Si alguno estuviera enfermo, angustiado, atribulado, traiga gozo, traiga alegría, traiga sanidad sobre los cuerpos. Le presento los hospitales en esta mañana, las cárceles, los asilos de
1: nuestro prójimo, Señor.
0: Los hogares, Padre, tenga usted misericordia. Aquellos que duermen en el sueño y la indiferencia, despiértelos, Señor, que puedan mirarle a usted y servirle, Padre. Se lo pedimos por los méritos de nuestro Señor y Salvador.
1: Amén
0: y amén. Escuchamos una nueva alabanza en el nombre del Señor.

0: Que el Señor les bendiga. Despídese, pastor, la hora.
1: Bueno, la hora no voy a ser nuestro peor enemigo, porque el tiempo se tiene que seguir transcurriendo. Muy agradecido de mi Señor de haber podido estar aquí junto a mi esposa para poder hablarle de lo que Dios ha puesto en nuestro corazón, y esperamos que el Señor bendiga a toda la audiencia, a todos nuestros hermanos que estuvieron en esta sintonía acompañándonos. Esperamos que Dios los rebendiga y que no se tómese del Señor, no se suelte, que vienen tiempos muy difíciles. No le estoy metiendo miedo, pero la palabra del Señor dice que los días serán difíciles y malos, así que, pero si usted se toma del Señor, van a haber días próspero y bendecido.
0: Amén.
1: Me despido de todos mis hermanos en el nombre del Señor. Un abrazo grande para todos.
0: Que el Señor les bendiga, que tengan una linda semana, y seguimos orando el uno por el otro.

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0: capítulo 30, versículo 1. Palabra de Jehová que vino a Jeremías diciendo: amado Dios, te doy las gracias, Señor, por tu amor tan extenso, tan inmenso hacia nosotros, Señor, que por cierto, Padre, ni yo ni la iglesia somos merecedores de este amor. Pero simplemente, Padre mío, como no hay mérito alguno en nosotros, tu gracia ha caído, Señor, para nuestra vida, Señor. Para poder esta mañana, después de la adoración, sentarnos a la mesa, Señor, y oír desde el lugar santísimo, Señor, palabra que viene de Dios, Señor, la cual hace tanto bien y es tan necesaria y es tan importante en estos días de penumbra, estos días de oscuridad que el mundo está viviendo, Padre. Pero hay un pequeño den aquí en la tierra diseminado a través del mundo también, donde hay hombres y mujeres, Padre, que sienten el anhelo, el deseo, las ganas, la necesidad y el fervor, Padre, de poder ponerse a cuenta contigo, Padre, de poder aliviarnos cada día, Señor. Por eso estamos aquí esta mañana, Padre. Señor, en tus manos encomiendo mi corazón. Permite que mi corazón sea tu instrumento, Señor, no solamente detrás del púlpito, sino en cada área que yo desempeñe en mi vida laboral, Señor. Cosa que tu presencia, Señor, pueda estar morando, Señor, constantemente en mi corazón y en el corazón de la iglesia que está presente esta mañana. Padre, queramos bendecir a la iglesia en el nombre glorioso de Jesucristo. Amén, Señor. Que Dios nos bendiga. Amén. Dice Jeremías 29:11, estaba viendo estos versículos, 11 y 13 dice: porque yo sé los pensamientos que tengo acerca de vosotros, dice Jehová, pensamientos de paz y no de mal, para daros el fin que esperáis. Amén. Necesitamos, estamos esperando eso nosotros, amén. Y en esta espera no estoy diciendo, hermanos, que estamos con los brazos cruzados, que no estamos confiados, que no estamos, hermanos, en cierto grado adormeciéndonos, sino que estamos en espera, sacudiendo estas solapas, sacudiendo estas vestiduras, hermanos, para que pueda retirarse todo a basura y polvo que hay en ella, amén. Y para eso estamos aquí. Para adorar a Dios, para tomar cada día con suma importancia las cosas del Señor, amén. Porque si Dios me está diciendo esta mañana, porque yo sé los pensamientos que tengo, y yo sé que los pensamientos de Dios esta mañana, a través de la palabra del Señor que vamos a ir leyendo, hermanos, son pensamientos gloriosos, iglesia. Son pensamientos maravillosos, son pensamientos de bien y no de mal, dice el Señor. Pero para que estas escrituras, hermanos, se cumplan en nuestras vidas diarias, hermanos, ciertamente hay un cierto grado que nosotros debemos de ponerlo, como siempre lo decimos, amén. Un cierto grado de esfuerzo. Lo mismo le dijo Jehová a Josué: mira que te mando que te esfuerces y que seas valiente. No temas ni desmayes, porque yo, Jehová, estaré contigo. Josué 1:9. A ver. Y aquí dice: porque yo sé los pensamientos que tengo acerca de vosotros, dice Jehová, pensamientos de paz y no de mal, para daros el fin que esperáis. Entonces me invocaréis, dice, y vendréis, y oraréis a mí, y yo os oiré. ¿Qué palabra más importante, hermanos, donde aquí está diciendo primero invocar el nombre del Señor? Para poder acceder a las bendiciones del Señor, ciertamente usted y yo tenemos que estar invocando el nombre del Señor. Y cuando yo invoco, cuando usted invoca el nombre del Señor Jesucristo, hermano, tenemos que sopesar esas palabras. Y digo que tenemos que sopesar estas palabras porque ciertamente invocar el nombre de Jesucristo es algo también muy delicado. No se puede nombrar, no se puede nombrar el nombre de Jesucristo, invocar la presencia de Dios, hermano, si no estamos, hermanos, de una forma correcta delante de Dios. Pero a medida que nos vamos esforzando, a medida que Dios ve nuestros corazones, hermanos, que de una u otra manera tratamos, hermanos, no digo que somos perfectos, amén. No digo que no hemos pecado delante de Dios, pero sí tenemos ese anhelo, tenemos ese deseo de llegar a una meta, hermanos, amén. No importa la cantidad que podamos estar cada sábado, cada domingo, hermanos, pero creo que Dios conoce cada uno de nuestros corazones, amén. Entonces me invocaréis, dice, y vendréis, y oraréis, dice, a mí, y yo os oiré. Y me buscaréis y me hallaréis, porque me buscaréis, dice, de todo vuestro corazón. De todo vuestro corazón. Yo creo que en usted y en mí estaba estas ganas, este deseo de estar en la presencia de Dios, amén. Esta es como una preocupación, hermanos, amén. Ayer tuvimos un servicio agradable, glorioso, también Dios nos habló a través de la palabra del Señor. Y yo creo, hermano, no quiero poner mis pensamientos en usted, pero yo creo, hermano querido, que también que usted no llegaba la hora y llegara el día domingo y estar nuevamente en este lugar, escuchando la palabra del Señor, amén. Escuchándolo a Dios, hermano, restaurándonos, animando, y por qué no decirlo, a veces tratando de presionarnos un poquito, amén, porque cuando nos quedamos taimados, cuando a veces no decaemos nuestra fe, Él tiene que presionar un poquito, diciendo: Claudio, ¿qué estás haciendo? Vamos, levántate, vamos, no te desanimes, porque hay tristezas, hermano, amén, hay angustia. Hay desesperaciones, hay preocupaciones. Y no solamente en el pastor, sino que también en los hermanos, las hermanas. Hay preocupaciones, hermanos, amén. Hay cierto lado de tristeza. En lo muy personal, cuando entré al templo, hermano, y invadió una tristeza en mi corazón, hermano, amén. Pero yo dije, Señor, en mi oración, dije, Señor, que esto no sea obstáculo, Señor. Porque esto es personal. Esto es personal, es tú con Dios, soy yo y Dios, hermano. Amén. Y yo dije, Señor, esta mañana, Padre, aunque habemos esta cantidad de hermanos, Señor, yo quiero adorarte. Y yo quiero que me uses en la palabra. Yo no quiero ser un hombre natural que vaya a salir un pensamiento, una palabra humana que pueda solamente confundir, que pueda herir incluso la presencia suya. Porque este lugar, hermano, es para hablar la palabra del Señor, amén. Y tiene que ser un hombre inspirado por Dios, iglesia. Y me buscaréis, dice, y me hallaréis, dice el Señor. ¿Por qué? Porque me buscaréis de todo vuestro corazón. ¿Conoce Dios el corazón suyo? Amén. ¿Conoce Dios nuestro corazón, iglesia? Y hoy tenemos esa gana, hoy tenemos ese fervor, hoy tenemos ese anhelo, hoy tenemos ese deseo de poder honrar el nombre de Cristo. Y esta mañana quizás no tenemos instrumentos debido a que está en algunas falencias, pero hermano, tenemos nuestro corazón, tenemos nuestro cuerpo, alma y espíritu para poder adorar a Dios, iglesia. Y comienzo el 30 y dice: palabra de Jehová que vino a Jeremías diciendo, el título dice: Dios promete. Me encanta cuando Dios hace promesa. Y me produce preocupación, y por qué no decirlo, enojo, cuando yo hago promesas a Dios y no las cumplo, iglesia. Pero aquí Él me está haciendo una promesa a mí. Y no tengo variación ni duda alguna que las promesas.
1: dependerá de mi entrega, dependerá de mi sudor espiritual por buscar la presencia de Cristo.
0: Palabra de Jehová que vino a Jeremías. El título: Dios promete que los cautivos volverán.
1: Gloria a Dios. Aún estamos en cautiverio. Aún hay pecados en nuestros corazones. Pero Él me promete, Claudio, yo te libertaré, te sacaré de ese cautiverio. Porque el peor cautiverio que este hombre y la mujer es el pecado dentro del corazón.
0: Palabra de Jehová que vino a Jeremías diciendo: así ha dicho, así habló Jehová Dios de Israel diciendo: escríbete en un libro todas las palabras que te he hablado, porque aquí viene el día, dice Jehová, en que haré volver a los cautivos de mi pueblo.
1: Mire cómo lo recalca.
0: Y aquí donde nosotros a veces nos desesperamos y nos preocupamos y quisiéramos, hermano, que todos podríamos ser salvos, amén. Que todos tuviéramos, hermanos, en la perfecta línea y armonía con Dios, amén. Y cuando vemos que no es así, entra una preocupación, entra una tristeza, entra una amargura de alma, pero aquí Dios dice: Claudio, yo sé cuáles son los predestinados. Yo sé cuáles son los elegidos. Yo sé cuál es el remanente que un día voy a levantar. Y yo quiero ser uno de ellos, iglesia. Yo quiero ser uno de ellos. Sí, a zancadilla, quizá tropezones, pero aunque esté herida mi carne, yo voy a seguir buscando al Señor. Y creo, iglesia, que usted también lo hará, iglesia. Si usted viene aquí, es porque tiene hambre. Usted viene aquí porque tiene esa sed. Y si puede hacerlo, yo sé que usted estará en este lugar.
1: Porque quiere llenarse, quiere satisfacer su necesidad espiritual. Yo no vengo como prioridad para sanar para que Dios sane mis enfermedades naturales. Yo vengo aquí para que Él pueda sanar mi corazón que está herido, desordenado, que está, hermano querido, a veces con cierto olor a pudrición.
0: ¿Ha analizado alguna vez usted y espiritualmente no ha olfateado algo que no está correcto en su corazón? Porque yo lo he hecho. Oye, hermano, ¿y sabe que el pecado es tan desagradable? ¡Es detestable, iglesia!
1: Pero Dios a usted y a mí nos dio autoridad. Nos dio poder para tratar el pecado como corresponde, como trapo sucio y asqueroso. Pero aparte de esto, hay que echarlo fuera, iglesia. No basta decir que no tengo nada con el diablo, que no quiero tener unidad con Satanás. No basta, hay que sacarlo, iglesia.
0: La escritura dice que tenemos que atarlo.
1: Atar al hombre fuerte y echarlo a las tinieblas.
0: Que si viene el desánimo, iglesia, Dios te dio poder y autoridad.
1: Amén.
0: Venía con tristeza al entrar y Dios, hermano, cuando uno se rinde, cuando uno dice: Señor, esta carga, esta soledad, esta tristeza, Padre, me va a impedir poder predicar tu palabra. Señor, entrego esta carga esta mañana. ¿Sabe qué es? Que uno se levanta bien, iglesia, a ver, sin críticas, sin murmuración, el por qué no vino esta persona, por qué no vino esta otra. Cuando tú te centras en la palabra, en el momento de ministrar la palabra del Señor, tiene que estar fluyendo la presencia de Dios en nuestra vida.
1: Amén.
2: Porque aquí vienen días, dice Jehová, en que haré volver a los cautivos de mi pueblo, de un pueblo de mi pueblo, dice. Israel y Judá, dice Jehová, y los traeré a la tierra que di a sus padres y la disfrutarán.
0: ¿Sabe qué? Esa palabra ya se cumplió. Porque Él nos trajo aquí. A la tierra que fluye leche y miel. Él nos trajo a la tierra que fluye leche y miel. Él no lo trajo a este lugar literal, estructural, iglesia, no. Mire, si yo toco las paredes, no hay presencia de Dios, iglesia. Pero si vengo y dejo que la palabra me toque, ahí sale la presencia de Cristo. Usted viene aquí porque viene aquí a la palabra, porque estamos diciendo hoy en día constantemente que aquí está el profeta José, iglesia. Y tiene alimento, vaya que abundancia, iglesia. Estas pues son las palabras que habló Jehová acerca de Israel y de Judá, porque así ha dicho Jehová: hemos oído voz de temblor, de espanto y no de paz. Inquirid ahora y mirad si el varón da luz, porque he visto que todo hombre tenía las manos sobre su lomo como mujer que está de parto, y se han vuelto pálidos todos los rostros.
2: ¿Y sabe qué? Creo que estamos con dolores de parto. Hay un grito de angustia, hay un grito de desesperación, pero no de angustia mala, no desesperación diabólica, no, sino que hay en nosotros dentro una desesperación de poder salir, que salga manifestada la nueva criatura en mi iglesia. Esta es mi desesperación. Mi rostro está pálido porque anhelo que Cristo nazca dentro de mí y sea muy pronto, iglesia.
0: ¡Ah! Dice el Señor.
2: ¡Cuán grande es aquel día! Tanto que no hay otro semejante a él. Tiempo de angustia para Jacob, pero de allá será librado, dice el Señor.
0: Las tribulaciones que tú estás pasando, las angustias que yo estoy pasando, las pruebas que estamos pasando por causa de la palabra, hermanos, Dios nos está mirando. Y aún así, aunque no sea por causa de la palabra, sino por nuestra concupiscencia, el Señor dice que como cautivo, Él me traerá, o sea, me retornará. De allá, dice, será librado. En aquel día, dice Jehová de los ejércitos, yo quebraré, haré pedazos el yugo que está sobre tus hombros. Y este yugo lo he llevado por tantos años, iglesia. Por muchos años he llevado un yugo sobre mis hombros. Pero Dios me promete esta mañana, me dice: Claudio, lo quebraré. Ya no llevarás el peso de la iniquidad. Ya no llevarás el yugo de esclavitud. Ya no llevarás la carga de pecado, porque yo la llevaré. Y Él lo hizo en la cruz del Calvario. Él llevó mi carga, Él llevó mi pecado, Él perdonó nuestros pecados, iglesia. ¡Ah, cuán grande es aquel día!
1: En aquel día, dice Jehová de los ejércitos, yo quebraré su yugo de tu cuello y romperé tus coyuntas, y extranjeros no lo volverán más a poner en servidumbre.
2: En otras palabras, el Señor nos dice esta mañana, el diablo tiene sus días contados, dice. Porque creo, iglesia, si las noticias mienten, lo cual no es así, yo creo que en cualquier segundo, iglesia, del reloj del tiempo de Dios, Él hará sonar la trompeta. Oh, hermano, yo quiero irme con el Señor. Yo quiero irme, tengo miedo, tengo preocupación. Me preocupo por mi salvación, estoy preocupado, iglesia. Porque yo quiero mi salvación de mi alma, iglesia. Sino que servirán a Jehová su Dios y a David su rey, a quien yo les levantaré.
1: Tú pues, siervo mío Jacob, no temas.
2: Señor, tengo miedo. Señor, no duermo bien en las noches preocupado por mi salvación. Señor, me desvelo en la madrugada porque tengo miedo de perderme. Pero Dios me está diciendo, tu siervo, no temas. No temas, dice el Señor. Si hay inseguridad de tu salvación, Dios te está diciendo, no temas, porque yo veo tu esfuerzo. Veo que estás levantándote. Veo que estás comenzando a resucitarte. No temas, dice Jehová, ni te atemorices, Israel, porque aquí yo soy el que te salvo de lejos, a ti y a tu descendencia de la tierra de la cautiveria. No solamente dice el Señor que me va a salvar y me va a sacar a mí del cautiverio, sino también a mi descendencia. Oh, bendito sea el nombre del Señor. ¿Sabe por qué? Porque esa descendencia, ¿por qué dice descendencia? Mire, si en usted, en su corazón, está la simiente de Dios, la descendencia de Dios, hermano, dice que la descendencia que está en usted, en otras palabras, Cristo, la descendencia de Cristo que está en usted, ellos oirán la voz del Señor y vendrán a la presencia de Dios y serán libertos también de su cautiverio. Y Jacob volverá y descansará, dice. Hebreos habla y dice, yo os traeré otro reposo. Y no habla del santo sábado. Traeré otro reposo. Reposarán de sus tribulaciones. Reposarán de las angustias. Reposarán de sus cansancios. Reposarán de la iniquidad. Reposarán de sus pecados. Porque Él es nuestro reposo, iglesia. Yo vengo al Señor como pecador. Lo confieso y lo entrego a Dios. Y mi vida descansa. Amén. A veces decimos, Señor, ¿qué me cuesta dejar y abandonar este pecado? Simplemente porque yo no he puesto esta carga a aquel que puede soportarla, aquel que puede llevarla. Porque yo no puedo, iglesia, no puedo llevar mi carga. Tengo que entregársela a Dios. Usted su carga, su petición, su angustia, entréguesela a Dios, iglesia. Descansará y vivirá tranquilo. Cada mañana tú puedes ser un vencedor. Cada mañana cuando te levantas, la terminar, iglesia, con un día de victoria.
0: Amén.
2: Tú puedes terminar con un día de victoria.
0: Si te levantas armado, colocándote todas las piezas de la armadura del Señor, tú en la noche puedes terminar reposadamente en Cristo Jesús y decirle: Señor, gracias porque por tus méritos yo este día, Señor, pude descansar en tu palabra, caminar en tu palabra, iglesia.
2: Y vivirás tranquilo y no habrá quien te espante. Bendito sea Dios. Porque yo estoy contigo para salvarte. Ahí marca la diferencia. Yo estoy contigo para salvarte.
0: Mira qué inteligente es Dios, iglesia. Qué sabio es Dios. Él podría decir perfectamente: yo estoy contigo para poder sustentar lo que necesitas, sustentarte para poder sanar tus enfermedades. En todo el Nuevo Testamento, cuando Dios dio a los enfermos, Él dijo una palabra como prioridad: salvación.
2: Tu fe te ha sanado, no, tu fe te ha salvado.
0: Lo primero que estaba interesado Dios y preocupado, no en la carne, iglesia, sino en tu alma, en tu corazón.
2: Por eso la preocupación sabia de Dios en Proverbios 4:23, sobre toda cosa que tú puedas guardar, guarda tu corazón, porque de él fluye, emana la vida. ¡Qué vida, iglesia! Tiene que estar fluyendo la vida de Cristo en nosotros. Tiene que estar emanando esa fuente inagotable de Cristo, iglesia. Porque yo estoy contigo para salvarte, dice Jehová, y destruiré a todas las naciones de las cuales te esparcí. Pero a ti no te destruiré. Sino que te castigaré, mire como dice Dios, sino que te castigaré con justicia, de ninguna manera te dejaré sin castigo.
0: Me está dando una antesala y me está haciendo Dios, me está diciendo Dios: mira, yo no te voy a abandonarte, pero si he visto que has pecado, yo te voy a castigar, te voy a corregirte, te voy a disciplinarte, te voy a apretarte. No quedarás sin castigo.
2: ¿Qué pasó con David? David pecó, pero la espada fue puesta en su casa. Él tuvo que ser corregido. Él tuvo que recibir una consecuencia. Mi pecado, tu pecado, tiene una consecuencia, iglesia.
0: Pero ¿sabes qué?
2: No echaré más carga de la que tú puedas soportar. Yo puedo llevar una carga, tú puedes llevar una carga. Y cada carga que llevamos individualmente no está de más, no es ni menos ni más. Es la suficiente carga que podemos resistirla y sobrellevarla, porque así lo dice el Señor. Así que no te atrevas a decir a Dios: Señor, mi carga es demasiado pesada. Eso intentarías o dirías que Dios es mentiroso, sino que Él es veraz. Porque así ha dicho Jehová: incurable es tu quebrantamiento y dolorosa tu llaga. No hay quien juzgue tu causa para sanarte. No hay para ti medicamentos eficaces. Todos tus enamorados te olvidaron, no te buscan, porque como quiere un enemigo te herí con azote de adversario cruel a causa de la multitud de tu maldad y de la multitud de tus pecados. ¿Por qué gritas a causa de tu quebrantamiento? Incurable es tu dolor porque no, porque por la grandeza de tu iniquidad y por tus muchos pecados te he causado esto, te he hecho esto, por tus pecados. Pero, dice, serán consumidos todos los que te consumen, y todos tus adversarios, todos irán en cautiverio, hollados serán los que te hollaron, y a todos los que te hicieron presa de ti, serán en presa. En otras palabras, el Señor se va a encargar de todos los enemigos, de todos estos demonios. Él se encarga del diablo, sus legiones, iglesia, diciendo: déjenlo en paz, apártense de él.
3: La Biblia dice: si yo estoy con vosotros, ¿quién contra vosotros, iglesia? Y no me cabe duda alguna que Él está aquí.
2: Amén.
3: Cada sábado, cada domingo, Él está aquí.
2: Él está allí en tu hogar cuando tú estás pensando en Él. Cuando tú te sientes miserable, ahí está el Señor Jesucristo.
3: ¿Por qué gritas a causa de tu quebrantamiento? Incurable es tu dolor, porque por la grandeza de tu iniquidad y por tus muchos pecados te he hecho esto, pero serán consumidos todos los que te consumen, y todos tus adversarios, todos irán en cautiverio. Hollados serán los que te hollaron, y a todos los que te hicieron presa de ti, haré presa en ellos. Mas yo haré venir sanidad para ti, y sanaré tus heridas, dice Jehová, porque desechado me llamaron, diciendo: esta es Sion, la que nadie se acuerda. Nadie se acuerda.
2: Señor, me dejaste solo. Señor, no siento tu presencia. Siento que me has abandonado. Eso es lo que el diablo habla a la mente, iglesia. Pero Cristo dijo:
3: Él no me ha abandonado, Él no te ha dejado. Así ha dicho Jehová: he aquí, yo hago volver a los cautivos de la hacienda de Jacob, y de sus tiendas tendré misericordia, y la ciudad será edificada sobre su colina.
2: Colina es una altura, iglesia. Es la roca, es Cristo, es la preciosa piedra del ángulo, encajando en perfección sobre un cuerpo, iglesia, que se está haciendo adaptado, iglesia, a la palabra de Cristo. A medida que tú y yo lo vestimos por la palabra, esa piedra preciosa del ángulo va a ir calzando justamente, precisamente, calzará perfecto en mi vida y en la vida suya, iglesia.
3: Y el templo será sentado según su forma. Y esa es la forma, no se haga algo, se dijo. Esa es la forma perfecta. Cuando ese precioso ángulo se siente, hermano, ya seremos inmovibles, hermano querido. El diablo ya no va a poder seguir acechándonos, iglesia.
2: Por el momento quizás se ríe de ti. Se ríe de mí. Cuando yo digo: te agradezco, Satanás.
3: Pero ya hoy se llama Satanás. Va a haber un día de santidad en mí. Vas a ver dos días, quizás puedes soportar tres días. Pero voy a esperar una pequeña abertura y voy a hacerte perder esos tres días. Pero el Señor me dice que si yo tomo toda la armadura del Señor, yo puedo resistir al diablo. Oh, bendito sea Dios. Y saldrá de ellos acción de gracia, de gratitud al Señor. Y vos, de nación que está en regocijo,
2: y lo multiplicaré y no serán disminuidos, lo multiplicaré y no serán menoscabados, dice el Señor.
3: Y serán sus hijos como antes,
0: y su congregación delante de mí será confirmada. Y castigaré a todos sus opresores,
1: a todos los que han hablado contra ti. Y no estoy hablando simplemente, hermano querido, del diablo en sí. Estoy hablando de aquellos enemigos que han sido usados por Satanás y han hablado contra ti, iglesia. Él dice, yo me encargaré de tus adversarios. Solo encárgate de no aborrecerlos tú, de no castigarlos tú, de no murmurar tú contra ellos. Mira, la venganza, dice Jehová.
0: De ella saldrá su príncipe y de en medio de ella saldrá su señoreador. Y le será llegar y le haré llegar cerca. Y él se acercará a mí, porque ¿quién es aquel que se atreve a acercarse a mí?, dice Jehová.
1: Pero Dios me da un privilegio a usted y a mí, como remanente de Cristo. Si amamos su palabra, Él dice, tú podrás acercarte a mí confiadamente. No temas, acércate a mí.
0: Y me seréis por pueblo y yo seré vuestro Dios. He aquí la tempestad de Jehová sale con furor. La tempestad que se prepara sobre la cabeza de los impíos reposará.
1: Se acerca ese día, iglesia. Escapemos nosotros. Vamos, escondámonos en la hendidura de la peña. Escóndete en la hendidura de la peña, que es Cristo el Señor. Escondámonos.
0: Antes que llegue su indignación, iglesia. No se calmará el ardor de su ira, de la ira de Jehová, hasta que haya hecho cumplido los pensamientos de su corazón. En el fin de los días entenderéis esto. En aquel tiempo, dice Jehová, yo seré por Dios a todas las familias de Israel, y ellas me serán a mí por pueblo, dice. Así ha dicho Jehová, el pueblo que escapó de la espada halló gracia en el desierto, cuando Israel iba en busca de reposo. Jehová se manifestó a mí ya hace mucho tiempo diciendo, con amor eterno te he amado.
3: ¿No le da vergüenza, iglesia? ¿No siente un poco de vergüenza al ver que Dios esta mañana le dice, con amor eterno te he amado? ¿Cómo podemos, hermanos, decirle, Señor, pero no te entiendo? Si soy tan pecador, tan miserable, Señor, he sido tan desleal, Señor. Cuando quiero te adoro, cuando quiero te busco, cuando quiero me da la regalada gana, me congrego. Pero el Señor va más allá de mi cascarón. Él ve incluso tu intención. Y si tu intención es favorable y compatible con Dios, esa intención Él la valorará. Así ha dicho Jehová. El pueblo que escapó de la espada halló gracia en el desierto cuando Israel iba en busca de reposo. Aún, dice, Jehová se manifestó a mí hace ya mucho tiempo diciendo, con amor eterno te he amado, por tanto que prolongué mi misericordia. En otras palabras, mira, yo con amor eterno te he amado y he visto que has pecado, pero ¿sabes qué? Te prolongué mi misericordia. Estiré un poco la misericordia para ti.
1: esta mañana estiró un poco más la misericordia para yo entrar en la presencia de Cristo un día por toda la eternidad.
3: Él ha extendido su tiempo de gracia para usted y para mí. Aún, dice,
2: te edificaré y serás edificada, oh Virgen de Israel.
1: Todavía serás adornada con tus panderos y saldrás en alegre danza. Aún plantarán viñas en los montes de Samaria. Plantarán los que plantan y disfrutarán de ellas. Porque habrá día en que clamarán los guardas en el monte de Efraín.
2: Y estos son los días, iglesia. ¡Hay guardas en este lugar, iglesia!
1: ¡Hay guardas que están diciendo esta palabra!
3: Porque habrá día en que clamarán los guardas en el monte Efraín diciendo:
1: ¡Levantaos! ¡Levántense! ¡Vamos! ¡Y subamos a Sion!
3: En la semana, y llega el día sábado en la mañana,
1: y el Dios de la gloria nos está diciendo: ¡Vamos, levántate! ¡Disponte! ¡Vamos, sube a Sion! ¡Ven a glorificarme! ¡Ven a alegrarte! ¡Ven a gozarte conmigo!
3: Oh, cuán impaciente está Dios, hermano. Yo creo, por fe, que Dios puede estar aquí cada sábado, cada domingo, y mirando y contemplando quién va a entrar.
1: A ver, ¿dónde está el sediento? ¿Dónde está el hambriento? ¡Vengan! ¡Acérquense! ¡Bendito sea el nombre de Cristo, iglesia!
3: Oh Dios, perdóname. Y ayúdame, Señor, a poder que este corazón palpite para la presencia tuya.
1: Levantaos y subamos a Sion, a Jehová vuestro Dios. Porque así ha dicho Jehová: regocijaos, regocijaos en Jacob con alegría y la voz de júbilo. A la cabeza de naciones hace oír, alabar y decir: oh Jehová, salva a tu pueblo, el remanente de Israel.
3: Dios me está diciendo, me está enseñando una cosa. Anoche nos enseñó muchos puntos que aún nos faltan. Y Dios me está enseñando otra cosa. Mire lo que me está enseñando Dios.
1: Regocijaos con Jacob, con alegría y la voz de júbilo a cabeza de naciones. Hace oír, alabar y decir: oh Jehová, salva a tu pueblo, el remanente de Israel. Oh Jehová, salva a tu pueblo.
3: Basta, dice el Señor. Usted lleva esa carga de la que no puede llevar. No almacenes cosas en tu corazón lo que tú no puedes solucionar, sino clama al Señor y dime: oh Jehová, salva a tu pueblo,
1: salva a mis hermanos que no están esta mañana, salva a los que están detenidos en los hogares, sálvalos.
3: En otras palabras, me está diciendo: clama por ellos,

0: Bendito sea Dios, iglesia.
1: Quisiera invitarte a que cerraras tus ojos, que levantaras tus manos y cantaras esto conmigo.

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1: Que se vayan todos, menos el Espíritu Santo.
2: Queridos hermanos, queridas hermanas, alma que lo escuchan esta mañana, que la gracia y el amor de nuestro Señor amado Jesucristo pueda estar en cada corazón, en cada vida. Dios los ayude, Dios los guarde, Él los guíe y los dirija a través de su

presencia de su espíritu, Él nos fortalezca cada día y Él coloque las mejores decisiones a través de la presencia de su espíritu en mi corazón como en su corazón. Dando gracias a Dios en esta mañana, en este día domingo, contento y feliz y agradecido de Él, porque dio tanta compasión, tanta misericordia de mi vida. Porque si nada hemos hecho bueno nosotros, Él siempre es compasivo, siempre misericordioso con nosotros. Que Dios los ayude, que Dios los sostenga, que Dios los proteja y Dios los provea cada día para vivir la vida de un cristiano alegre, contento, feliz, gozoso y agradecido con mi Dios en todo y por todo, como relata la Sagrada Escritura. La gracia de Dios vaya permaneciendo siempre en todo aquel hombre, en toda aquella mujer que le teme realmente a nuestro Dios. Dios los ayude, Dios los ampare, que Dios los proteja y los guíe, sabiendo que estamos en un tiempo para muchos muy difícil, por enfermedades, por problemas muchas veces familiares, problemas muchas veces que éramos dado caída al enemigo en nuestros corazones y después no hayamos cómo salir, pero no se desespere, porque tiene un abogado que siempre está para defenderlo a usted. Lo único que quiere es que usted se humille delante de su divina presencia y Él está presto para escuchar su clamor, Él está presto para escuchar sus peticiones, Él está presto y sabe el momento y la hora cuando usted va a Él, cuando usted le va a Él, le va a responder a usted. Nosotros muchas veces hacemos peticiones, clamamos y queremos que Dios lo responda pronto, pero no examinamos nuestro corazón, no examinamos nuestra mente, si nosotros tenemos la misma obediencia para con Él. Yo pienso que la clave está que nosotros seamos obedientes con Él. En este momento me está haciendo pensar que yo debo ser lo más obediente, lo más sumiso a Él. Porque Él es el grande, el poderoso, el que lo tiene todo. Y dice que a quien quiere, le provee. Y le provee para que viva tranquilo, para que le provee, para que viva cómodamente. Solamente quiere que le creamos. Y le creamos con todo nuestro corazón. Yo he dicho siempre, me ha tocado decir a través de la radio, que hay muchas personas, hermanos, hermanas, amigos, amigas, que le temen a los pastores. Yo he dicho siempre, y lo seguiré diciendo en el nombre de Jesús, que yo tengo que temerle a nuestro Dios ante todas las cosas. Al hombre que está dirigiendo, se le respeta, pero a Dios se le teme. Y muchas veces lo juzgue nuestro Dios, nosotros somos muy buenos para andar juzgando unos a otros, mirándonos unos a otros, viendo qué está haciendo aquel hermano, viendo qué está haciendo aquella hermana, si ha caído en un error. En vez de doblar nuestra rodilla y pedir misericordia, misericordia por aquella alma, ponemos la varita mágica sobre su cuerpo, sobre su mente, sobre sus pensamientos. Y no se olviden, queridos hermanos, amados hermanos, amadas hermanas, que Dios los llamó para que prediquemos el amor, para que prediquemos la paz. Él vino para colocar la paz en este mundo, para todos aquellos que le quieran recibir como su único Hijo, amado Jesucristo. Dice que el camino para llegar al Padre es a través de nuestro Señor
amado Jesucristo. Él es el intercedor delante de Dios por todas mis faltas, por todos mis pecados. Feliz y agradecido porque estamos en acuerdo con mi hermano Marco, que le toca la predicación a él. Pero como a las 5 de la mañana me tocó el Espíritu que me demuestra que predique, pero predique con amor. El que me va a empujar es Cristo Jesús. El que me va a empujar a usted, mi hermano, mi hermana, por sus predicaciones, se llama Jesucristo. Por eso pongámoslos a cuenta con él. Pongámoslos a cuenta. La Sagrada Escritura relata que Jesucristo viene pronto. Dice que eso venía hasta las puertas. Hay personas que siempre dicen, yo hace años que escucho esta misma palabra. Sí, hermano amado, sí, hermana amada. A lo mejor Cristo no ha venido por tu vida, por todo todavía, porque te está dando la oportunidad que tú te entregues de todo corazón, de con toda tu alma, con todo tu pensamiento delante de los ojos de Dios. Somos nosotros los seres humanos que colocamos tantas condiciones para que un hermano o una hermana pueda caminar dentro de una casa de oración. Y la palabra dice cuando predicamos, venir a mí todo cargado, cansado, que yo haré descansar. Lo dijo nuestro Señor amado Jesucristo. Por lo tanto, el único camino para llegar al Padre es por él. Dios les guarde, Dios los bendiga, y Dios pueda colocar gracia, virtud y obediencia en mi corazón. Hasta aquí, contento, pero ya era así un Cristo Jesús, porque puedo hacer las cosas que Él quiere que haga todavía. Muchas cosas ya las estoy haciendo con dificultades, porque ya mi huesito, mis rodillas, no quieren caminar como antes, pero tengo que reconocer que ya no soy el mismo de antes. Los años van pasando. Pero me tomo de lo que nos enseñó el apóstol Pablo, que tenemos que seguir corriendo esta carrera hasta el final, porque cuando lleguemos al final vamos a ser coronados de gloria. Nos van a entregar aquella corona corruptible de gloria. Y aquí cuando nos pongan aquella corona, ojalá que esté llena de perlita, ojalá que esté bien adornada, porque Él quiere que cada día que es posible nosotros podamos ganar un alma para Cristo Jesús. Él quiere que ojalá que en cada predicación llamemos un alma al arrepentimiento y que se entregue de todo corazón, que se entregue con toda la fuerza, con todo su ser y se humille solamente a la planta de Cristo Jesús. Y esta mañana voy a saludar unos hermanos y hermanas ancianas que están pasándolo bastante mal, pero que confían, confiando en la promesa de nuestro Señor Jesucristo. Que Dios bendiga a mi hermano amado David Arregada y a mi hermana Mireya, y en ella saludo a muchos y muchas hermanas, como también hay un hermano en el hospital de Tomé, que es de Coblemo, que mi hermano José Ulloa Muñoz, que Dios siga aumentando su fe, su confianza, y que ponga obediencia en su vida, porque tiene bastante fe mi hermano, y ya varias veces y Dios lo ha rescatado, porque Dios sigue dándole oportunidad. Si Dios me está dando oportunidad a mí, contento y feliz, agradecido por este día, también le está dando a aquellos hermanos y hermanas, y a aquellos hermanos que lo buscan con fe y creyéndole a Él, y se pueden humillar delante de las plantas de Dios. Si no hay otro secreto mejor
que nosotros vivamos humillados delante de la planta de Dios. Porque la Biblia lo relata, lo declara. Vendrán guerra, rumores de guerra, terremoto, maremoto, y todo eso se está viendo cada día. Hoy día comentan mucho, ya no se puede vivir en paz y en comunión. Pero para los hijos y las hijas que han creído en nuestro Señor amado Jesucristo y disponen su tiempo y disponen su vida para estar humillados delante de los ojos de Dios, dice que nacerá el sol de justicia. Por lo tanto, no te canses, hermano, no te canses, hermana, si estás pasando pruebas, si estás pasando dificultades, acuérdate que primeramente, para que seamos bendecidos espiritualmente, debemos de sufrir pruebas, debemos pasar por fuego, debemos pasar por el foso de los leones, por cuántas cosas lo hace pasar mi Dios primeramente. ¿Y para qué eso? Eso es para purificarlo. Eso es para saber si estamos en un temple normal y podemos aguantar las pruebas, las dificultades, las enfermedades. Aquí hay una parte que muchos la contradicen, que cómo va a estar dando gracias a Dios cuando usted está enfermo. Y yo le digo que cuando yo estuve tan grave en aquellos años, allí en el hospital de La Figuera, había una doctora María que estaba de cabecera y siempre me criticaba porque yo estaba con mis manos levantadas y no pudiendo levantar ni mis manos, porque en un brazo había dos catetes, en el otro brazo había un tercer catete y en mi nariz estaba la manguera, una con oxígeno y el otro que alimentaba. Y me pillaban en esa condición, me decían, pero ¿cómo, Juanito? Dando gracias a Dios, así como está. Así me revela mi Dios que tengo que darle gracias. En las agonías vimos que Él tiene el poder. Cuando Él rescató a Lázaro, que hacía tres días que estaba sepultado, pero Él tuvo el poder y dijo que Lázaro no estaba muerto, estaba durmiendo. Él sabe en qué momento va a venir por este soplo de vida y no fallar si estamos a cuenta a reinar con Él. Pero Él quiere que yo le crea, Él quiere que yo le obedezca, Él quiere que yo viva con un corazón contristío y humillado delante de su planta. Hermano, hermana, yo era muy bueno para estar los días sábados en cadena de oración. Hoy día no lo estoy haciendo y lo echo de menos. Pero no porque no esté en la casa de oración voy a dejar de estar orando, hermano querido. Para eso dice que si yo estoy en mi hogar, cierre mis puertas y ore a Él en secreto. Y Él me va a responder en público. Por lo tanto, hermano, hermana, con todo el amor de Cristo Jesús que hay en mi corazón, que hay en mi mente y en mi pensamiento, le digo, no te rindas, sigue adelante, porque el premio te espera. Y después, al final del túnel, vamos a ver esa luz pequeñita y va a empezar a crecer, y va a empezar a crecer, y te va a empezar a dar ánimo, y te va a empezar a dar fuerza, y te va a empezar a dar más deseo de humillarte delante de las plantas de Dios. Hermano, que la gracia de mi Dios sea cada día más y más abundando en aquellos corazones. No sé qué muralla ha puesto enemigo en el corazón de muchos hermanos, hermanas.
que le dan ánimo de ir a la casa de oración y después no son capaces de vencer esa muralla. Pero no te olvides que cuando Dios hizo bajar aquellos muros, dice que con siete vueltas orando el pueblo cayeron los muros de Jericó. A lo mejor mi Dios no está esperando que te humilles una sola vez. A lo mejor está esperando que te humilles otra y otra y otra vez. Como aquel gran rey poderoso, Anamán, que le tocó sumergirse siete veces en aquel río, donde aquellas aguas que eran más sucias que las aguas que tenía en su país. Pero según la fe que hay en tu corazón, según la fe que hay en tu mente, en tu pensamiento, te va a tocar sufrir un poco, pero Dios te va a renovar. Dice aquí el varón, después de sumergirse siete veces, salió su carne como un niño recién nacido, una carne sin aquella famosa lepra. Y aquella lepra en aquellos años estuvo muy famosa y muy triste y muy dolorosa para aquellas personas que sufrían de aquella enfermedad, porque en aquella enfermedad se le caía la carne de su cuerpo, se le caía la carne de su cuerpo, mal oliente, mal olor, y allí los apartaban, porque el olor era sumamente fuerte. Mírate, hermana, con cuidado. ¿Cuánta lepra habrá en tu corazón? ¿Cuánta lepra habrá en tu mente? Despójate de aquello. ¿Y cómo lo puedes hacer? Esforzadamente humillarte delante de los ojos de Dios. Si tenéis que pedirle perdón a tu hermano, si tenéis que pedirle perdón a tu hermana, si tenéis que pedirle perdón a tu papá, a tu mamá, a tu abuelito, a tu abuelita, humíllate y va a ganar con Cristo Jesús. Porque hay una palabra bíblica, que no es bíblica, que dice: no, yo no perdono, Jesucristo perdona. Pero mira el ejemplo grande que hizo mi Dios allí en el madero de la cruz, cuando murió por todos nosotros, por todos los pecadores. Y yo soy el primer pecador que me reconozco delante de los ojos de Dios. Y mira lo que hizo cuando lo colocaron al lado de aquellos dos ladrones, aquellos dos bandidos, que se puede decir. Él los perdonó. Aquel que se humilló le dijo: hoy día estarás conmigo. ¿Cómo no te ama Cristo Jesús? ¿Cómo no quiere mi Cristo, has amado Jesucristo, que nosotros los miremos a los ojos fijamente y podamos decirlo con toda la fuerza: te amo, hermano, te amo, hermana, ánimo, ánimo, sigue la carrera, sigue adelante, no te canses, no desmayes, porque Cristo está con nosotros. Que la gracia de mi Dios sea abundando cada día más y más, y podamos nosotros vivir permanentemente buscando y saboreando lo que dice la palabra de Dios, porque la palabra me enseña que yo debo estar preparado como un verdadero soldado. Si voy en un bus, si voy en un auto, si voy en donde quiera que sea, si es que yo hable, no voy a tener para qué preocuparme ya en la Biblia, porque dice que de la abundancia del corazón habla la boca. Por lo tanto, preocúpate, hermano querido, hermana amada, de estar siempre pendiente de la Biblia, porque hay un ejemplo, hay que desimilarnos a uno mismo. Hay tiempo que usted va a la iglesia, lleva la Biblia y después llega a su hogar
tú tienes su lugar donde dejas la Biblia, va y la deja y se olvida. Cuando le tocó reunión, allá nuevamente tomó la Biblia como un amuleto. Y la Biblia no es un amuleto. La Biblia no es un amuleto. La Biblia es una cosa que nos alimenta. En la Biblia tenemos palabra y encontramos palabra y palabra de vida eterna. Dios los bendiga, Dios los guarde, Dios los ayude cada día más y más y podamos seguir corriendo esta carrera mientras Dios los tenga en este escenario en la tierra. Yo les voy a llevar a la primera alabanza en el nombre de Jesús. Amén, amén.

Que Dios le bendiga, querido hermano, querida hermana, alma que escuchan esta mañana un Salvador allí en Jesucristo. Él me salvó de toda mi maldad. En las tinieblas Él me había visto y me llevó a la verdad. Hermanos amados, cuando Dios lo quiere alcanzar a usted, lo va a alcanzar. No importa en la dificultad, no importa en el vicio, no importa en el pecado que usted tiene. Yo muchas veces lo he dicho y no me cansaré de dar testimonio. Yo era un hombre que no creía en Dios. Yo no creía en los evangelistas. Pero cuando Dios salió al encuentro aquel 24 de junio, me cambió la vida de la noche a la mañana. Dios me libertó de vicio, del vino, del vicio al cigarro, del vicio al pecado de la mujer, de ser agrandado, de ser atrevido. Aquella noche gloriosa que Dios salió a mi encuentro en aquel pequeño pueblo Río Claro, en aquella noche le tuve miedo a la muerte. Yo era un hombre agrandado, no de grande cuerpo, pero era un hombre agrandado, que no le temía a nadie, que no respetaba nada. Pero cuando aquella noche, 24 de junio, Dios se vio mi vida, me cambió de la noche a la mañana. De la noche a la mañana, un cambio casi el 100%. Sentí temor a la muerte. Le tuve miedo a la muerte. Hermanos queridos, en aquella, yo estaba viviendo como alojando como a 3 kilómetros de la estación de Río Claro. Estábamos en un banco aserradero. Y cuando Dios cambió mi vida aquella noche, fue una noche muy terrible. Humanamente, se hinchó mi cuerpo, todo mi cuerpo. Desde ahí, de la estación, hay como 3 kilómetros para llegar, mi cuerpo se hinchó. Perdí una uña de cada pie porque los zapatos me quedaron chicos. En aquel campamento dormíamos 3 en la pieza que estaba yo. Habían 2 hermanos evangelistas, mi hermano Carlos y mi hermano Enrique. Cuando yo llegué y me vieron transformado, me preguntaron, ¿qué le pasó al hermano Juanito? No, nada. Nada, porque yo era arandado. Pero allí estuvo lo lindo, lo bueno. El día lunes me levanté con mi cuerpo bastante adolorido. Me fui a mi trabajo porque yo era bueno para tomar, pero nunca fallaba mi trabajo. Como 5:45 le paro el motor al maestro y me pregunta, ¿por qué paré el motor? Y le dije yo que tenía que ir a la iglesia. No, Juanito, hoy día no vamos a la iglesia, el miércoles vamos a la iglesia. A mí fue otra desesperación, hermano querido. El día miércoles acudí a la iglesia donde iban ellos, ahí en el pueblito Río Claro. Me fui con un grupito como de 5 o 6 hermanos evangélicos. Pero al llegar a Río Claro, hay bastantes cantinas donde íbamos a tomar. Esperé a mis compañeros que iban a tomar. Fui con ellos y me tomé un vasito como de esos medianos. Les dije, la última vez que me van a tomar. Se rieron de mí. Este que lo masca, dijo, este que lo traga, ¿cómo va a dejar de tomar? Para la honra y la gloria de Dios, aquella noche Dios cambió mi vida y la ha cambiado hasta el día de hoy. Yo hoy día no me avergüenzo de decirle de donde Dios me rescató, me sacó de la inmundicia, donde estaba perdido en deleite de vicios y en pecado. Y hasta el día de hoy me ha sostenido y me seguirá sosteniendo si Dios
no saca de mi corazón el temor delante de Él. Hermano, muchas veces nosotros como cristianos no queremos confesar de dónde Dios lo sacó. Yo no lo niego a nadie. ¿Por qué? Porque si Dios lo hizo así, fue para que cuente mi testimonio, cuente la verdad de donde Él tiene el poder para rescatarlo, para sacarlo. Pero ahora lo ha dado un compromiso, lo ha puesto un compromiso de seguir predicando el Evangelio y predicando el Evangelio con amor, predicando el Evangelio con compasión, con misericordia. Así como aquella noche tuvo mi Cristo tanta misericordia de mi vida, yo también hacerlo con aquellos hermanos, con aquellas hermanas, amigo, amiga que escuchen esta mañana. No mires el defecto que tú tienes para llegar a Cristo Jesús, sino que acércate a la planta de Cristo Jesús y entrégale a Él la carga. Y Él va a tomar tu carga y Él te va a limpiar. Él va a permitir que tú sigas caminando en el mundo de la felicidad. Ya de aquí tenemos que tener el pasaje que he pagado para ir a gozar a la eternidad con Él. No es fácil, hermano querido, no es fácil, porque hay tantas clases de tentaciones, pero es usted el que tiene que aprender a cuidar de usted. Muchas veces yo digo, poner cuidado, ¿qué es lo que está mirando mis ojitos? Poner cuidado, ¿para dónde quieren ir mis piececitos? Poner cuidado, ¿a qué lectoras me están haciendo juicio mis oídos? Poner cuidado, ¿qué es lo que va a salir de mi lengüita? Porque la lengüita es lo más que tenemos que cuidar, hermanos queridos. Es lo más que tenemos que cuidar, hermanas queridas. Porque muchas veces salimos de la casa de oración y se nos olvida que en la casa de oración estábamos aprendiendo. Queremos ser misericordiosos, queremos ser bondadosos, queremos que ser piadosos, y empezamos a acordarlo de lo que no nos conviene. Y la palabra de Dios me dice a mí, y le dice a usted, que somos luz para el mundo. Que Dios nos bendiga grandemente en esta mañana, este día domingo. Y gracias por la misericordia de Dios de tenerme, prestarme vida y prestarme salud y sanar de mi cuerpo. Porque hace mucho tiempo que ya a mí en los hospitales no se me está dando ni una clase de remedio, hermano querido. Solamente las gotitas para los ojos. Y 15 paracetamol que lo voy a buscar por alguna emergencia, pero no los tomo, porque le doy gracias a Dios que le ha puesto la fe, la confianza de todo corazón en mi vida, en mi alma. Por lo tanto, hermano querido, si usted está metido en un vicio, está metido en un error, no tema, vaya a una casa de oración, humíllese y cuéntele a Dios su problema. No se lo cuente a un hermano, no se lo cuente a una hermana, no se lo cuente al pastor, no se lo cuente al cura, porque no tiene ningún hombre poder en la tierra para perdonar pecados. Solamente el que está autorizado para perdonar todas mis faltas, mis iniquidades, es Jesucristo. Y por Jesucristo el camino para llegar al Padre. Que Dios te bendiga. Le voy a dar el mensaje. Leo en esta mañana, se encuentra en el capítulo de Juan 16, en el libro de Juan, en el capítulo 16, le vamos a dar lectura en el nombre de nuestro Señor, amado Jesucristo. Búsquenle con calmita para que después lo vuelvan a leer, para que después lo vuelvan a meditar y pueda hacer efecto en sus corazones. El mensaje puede hacer medicina para sus huesos, puede hacer sanidad para sus carnes, porque por fe dice que si nosotros por fe nos tomamos un vaso de agua en el nombre de Jesús, vamos a ser sanos. Y la fe produce
confianza, la fe produce alegría. Le voy a dar lectura, porque una advertencia que Jesús lo hace, que lo advierte, que muchas veces aquellos mismos que invitamos hermanos, hermanas a la iglesia, en vez de servirnos de piedra a su piezo. Le voy a dar lectura al capítulo 16, en el primer versículo, y dice lo siguiente: estas cosas os ha hablado, para que no tengáis tropiezo. Os expulsarán de la sinagoga, y aún viene la hora cuando cualquiera que os mate pensará que rinde servicio a Dios. Y harán esto porque no conocen al Padre ni a mí. Mas os he dicho estas cosas para que cuando llegue la hora os acordéis de que yo os lo había dicho. Esto no lo dije al principio porque yo estaba con vosotros. Pero ahora voy al que me envió, y ninguno de vosotros me pregunta a dónde vas. Antes, porque os he dicho estas cosas, tristeza ha llenado vuestros corazones. Pero yo os digo la verdad, os conviene que yo me vaya, porque si no me fuera el Consolador no vendrá a vosotros. Mas así me fuere, os lo enviaré. Y cuando él venga, convencerá al mundo de pecado, de justicia y de juicio. De pecado por cuanto no creen en mí, y de justicia por cuanto voy al Padre y no me veréis más, y del juicio por cuanto el príncipe de este mundo ha sido ya juzgado. Ese es el mensaje de Dios día de hoy, y esa es la advertencia que Dios nos hace a nosotros, los hombres y mujeres que estamos dentro de nuestra casa de Dios, porque muchas veces nosotros mismos invitamos, y muchas veces nosotros mismos, por no tener cuidado, empezamos a juzgarlos unos a otros, empezamos a medirlos unos a otros. Y recuerden que ya mi Cristo nos está dando la advertencia, se la dio a su hijo, a su discípulo, y hoy día, por intermedio del apóstol Juan, lo está hablando a nosotros, que tengamos cuidado. Advertencia de Jesucristo sobre la persecución. Aquí acuérdense, hermanos queridos, que todo hay que tener valentía para predicar el Evangelio. Hay que ser valiente, hermanos queridos, porque cualquiera nos separa en un cantón de la calle, o cualquiera nos entra a una parte a predicar. Para predicar tenemos que tratar de hacerlo con prudencia, tenemos que tratar de hacerlo con gozo, con alegría, pero no podemos temer al mundo y callar, sino que tenemos que hablar de las cosas que tiene que sacar Cristo Jesús en nuestras vidas. Y cuando Él obra en nosotros, obra siempre para bien. Y cuando Él sana, dice la palabra de Dios, que sana para siempre. Por lo tanto, Dios los guarde, Dios los bendiga. Y si cualquier lepra es pecado, cualquier vicio es pecado, hay en su vida y está caminando dentro de una casa de oración,
es porque a lo mejor no ha tenido la valentía de pensarlo en su corazón y declararlo con su boca delante del Padre, porque le está esperando que usted le confiese su falta, está esperando que usted le confiese su pecado y él le va a limpiarse. Esta cosa es hablado para que no tengáis tropiezo. Dios los ayude y los guarde, porque nosotros como predicadores tenemos que tener cuidado, porque en veces vienen llegando personas nuevas a nuestras casas oraciones y hacemos unas predicaciones muy fuertes, y aquel hermano, aquella hermana, en vez de seguir yendo a la casa oración, se queda ahí. Y acuérdese que la palabra de Dios ahí lo trata como un asesino, porque estamos maltratando a aquellos ángeles, aquellas personas nuevas, por no saber hablar, por no saber explicar, no saber expresarlo. Que la gracia de Dios sea abundando cada día más y más en nuestros corazones, y que mi Cristo nos pueda llevar a toda verdad y a toda justicia. Que la gracia de Dios sea abundando, porque Él sufrió, vino a sufrir por mi pecado, por su pecado. Oh, si hoy se expulsarán de la sinagoga, y aún viene la hora cuando cualquiera que os mate pensará que rinde servicio a Dios. Hay una tremenda advertencia, hermanos queridos. Hay una tremenda advertencia, hermanas amadas, que nosotros debemos aprender cada día de desordenar nuestra lengua, nuestros labios, y fijarlo qué es lo que decimos y cómo lo decimos, hermanos queridos. A lo mejor queremos enseñar algo, pero no tenemos la astucia, no tenemos la bendición, no tenemos la lucidez de Dios para poderlo hacer, y hacerlo con gozo, con alegría. Porque usted, le voy a hacer una comparación, cuando usted tiene una herida, le van a poner a lo mejor yodo, o le van a poner a lo mejor alcohol, le va a descoser. Pero si usted lo ha hecho con tranquilidad, con calma y paciencia, aquella varona o aquel varón le va a mirar, pero no le va a responder, porque se da cuenta que en la herida tiene que caer el dolor para poder ser sanado. En la herida tiene que caer primero un sufrimiento para que aquella herida sea restaurada. Por lo tanto, amigo, amiga, almas que me escuchan esta mañana, que la gracia de Dios sea en sus corazones, y como decía al principio, aprendamos a sufrenar nuestra lengüita para no ser un asesino de aquellas almas que van recién llegando a una casa de oración, y harán esto porque no conocen al Padre ni a mí, lo dijo nuestro Señor amado Jesucristo, porque dice que pensaremos que nosotros estamos haciendo bien, pero muchas veces estamos haciendo obstáculos para aquella persona nueva, para aquella amita nueva, en vez de recibirla con gozo, con alegría. ¿Qué te cuesta, hermano? ¿Qué te cuesta, hermana, cuando estás en la puerta de una iglesia, darle un abrazo, saludar a tu hermano, a tu hermana? Bienvenidos, hermano. Bienvenidas, mi hermana, a tu casa de oración. Bien, que Dios te bendiga. No cuesta nada, hermano querido. El orgullo tenemos que dejarla. La vanidad tenemos que dejarla. Tenemos que dejar cosas que si miramos en la Biblia, claramente hay mensajes donde lo explica de que tenemos que enfocarlo cada día, cada momento, cada hora. Por eso que la gracia de mi Dios sea cada día abundando más, más y más en cada aquel hombre, en cada mujer que atreve y es valiente para seguir predicando. A mí se me ha preguntado en veces
¿Y por qué ustedes pagan los programas? ¿Por qué ustedes pagan para estar hablando en la radio? Hermano, es una necesidad, hermano, es una obediencia a Cristo Jesús. Cielo, da la oportunidad de predicar el Evangelio a través de radio la mitad de los meses. Para la honra de Dios, seremos bienaventurados. Y también la emisora, que Dios cada día les bendiga más a mis queridos hermanos que trabajan allí, a los güeyes y a todos. Que la gracia de Dios siempre sea con ellos. Que Dios los prospere siempre y que podamos seguir unánimemente juntos buscando a Dios mientras pueda ser hallado. Y dice en el versículo 4, Maos, he dicho estas cosas para que cuando llegue la hora acordéis de que ya lo había dicho. Esto no lo dije al principio porque yo estaba con vosotros, pero ahora voy al que me envió y ninguno de vosotros me pregunta, ¿a dónde vas? Dios los bendiga, Dios los prepare cada día más y más, porque si Jesús no hubiera regresado al Padre, a lo mejor no tendríamos la más grande misericordia de Dios, que lo envíe el Consolador, que lo envíe lo que envíe el poder de su Espíritu Santo, porque si él no hubiera vuelto al Padre, él no habría preparado aquella linda y hermosa morada que por fe yo la estoy viendo, que por fe, si le soy fiel hasta el final, voy a llegar a gozar, a caminar en aquella calle de oro real, dice, donde allí no hay más trabajo, no hay más angustia, no va a haber más dolor, sino que hacer alegría, todo va a ser alegría y gozo. El versículo 5 dice, pero ahora voy al que me envió y ninguno de nosotros me pregunta a dónde va antes porque vos y dicho estas cosas de tristeza ha llenado vuestros corazones. Pero yo os digo, la verdad os conviene que yo me vaya porque si no me fuere fuera, el Consolador no vendría a vosotros, ni más si yo fuere, os enviaré, y cuando él venga, convencerá al mundo de pecado, de justicia y de juicio, de pecado porque por cuanto no creían en mí, a juicio, justicia porque por cuanto voy al Padre y no me veréis más. Y juicio por cuanto el príncipe de este mundo ha sido ya juzgado. Dios los bendiga, Dios los guarde, Dios los vaya preparando cada día más y más. Y mediten y puedan nuevamente leer el mensaje y puedan sacarle, ojalá, una mejor exhortación, puedan sacarle una mejor respuesta a su pregunta, porque muchas veces nosotros hacemos preguntas y la pregunta verdadera es que tenemos que ser a nuestro Dios y contento y feliz, porque Él vino a morir por mi pecado y a morir por su pecado. Él cargó tremenda falta, cargó tremendo pecado y lo hizo por amor de todos nosotros. Y aun si los tiene con vida, aun si los tiene con salud, es porque nos queda algo que hacer. Porque yo converso con ciertas personas muchas veces y dicen, no, hermano, yo ya hice todo lo que tenía que hacer. Mentira, hermano querido. Mentira, porque a lo mejor Dios te tiene algo señalado, te tiene un mandato y todavía no lo ha cumplido. A lo mejor un día hiciste una promesa
y Dios te respondió por aquella petición, hiciste aquella promesa y te has olvidado, y te has olvidado, y Dios te va a molestar a traer el Espíritu Santo hasta que pague aquella promesa, hasta que te despoje de todo lo que tenemos que despojarlo, cada uno de nosotros. Este ha sido el mensaje de este día domingo, que la gracia de Dios sea con todos nosotros y Él los fortalezca y los una, y los una espiritualmente, porque Él quiere, dice su palabra en una alabanza, que cuando un pueblo se une, suceden cosas y cosas maravillosas. Porque cuando se unieron aquellos 120 pentecostés, el poder de la presencia de Dios vino, los tocó y empezaron a profetizar, a hablarse en lenguas, distintas clases de lenguas. Y allí se manifestó el poder de la presencia de Dios. Ese poder, esa presencia bendita, que yo la necesito, que usted la necesita, que usted la necesita. Le necesitamos tanto, tanto, que sin la presencia de Dios ya no podemos vivir. Por lo tanto, Dios los bendiga y le voy a llevar a la segunda alabanza en el nombre de Jesús. Amén y amén.

0: Este ha sido el programa de día de este domingo. Que Dios los guarde y los proteja, y lo volveremos a encontrar otro domingo, si así Dios lo permite, en el nombre de Jesús. Amén y amén.
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se le da inicio a este programa radial cristiano, Río de Agua Viva, glorificando al que vive y reina para siempre, al único soberano Dios del mundo entero. Gloria a Dios, gloria a Dios, gloria a Dios para siempre. Padre nuestro que estás en el cielo, la tierra, en todo lugar, a su presencia voy, en el bendito y glorioso nombre de mi Señor Jesús, dándole gracias a Dios mío por esta maravillosa oportunidad que usted me está dando de llegar día tras día a este lugar para engrandecer, enaltecer y exaltar su nombre y decirle al mundo que en usted únicamente hay salvación y vida eterna. Mas le pido la dirección, le pido la ayuda, Señor, a través de vuestro Espíritu Santo, para que este mensaje de salvación pueda llegar a muchas almas, Señor, y a ser vida en muchos corazones. Ese es mi deseo y mi anhelo de llegar a este lugar para poder engrandecer, enaltecer, exaltar su nombre. Todo esto se lo pido a usted, por favor, en el nombre que es sobre todo nombre, en el nombre de mi Señor Jesús, mi amado y divino Salvador. Saludo a la iglesia, al pueblo de nuestro Dios, en la paz y el amor de nuestro amado y divino Salvador. Hasta donde lleguen estas ondas radiales, siéntase saludada en la paz y el amor de nuestro amado y divino Salvador. Que el Señor le bendiga y pasaremos a una alabanza.

Que el Señor bendiga esta preciosa alabanza que nos dice una gran verdad. Nuestro Dios no es un Dios de yeso, ni de metal, ni de plata, ni de oro. A Él nadie lo creó, existió por sí mismo. Su reino de eternidad hasta eternidad. Hemos llegado a lo más importante, lo cual es la maravillosa palabra de nuestro Dios Todopoderoso, la cual se encuentra en Isaías, capítulo 40, del verso 12 al 24. Y le doy lectura en el nombre que sobre todo nombre, en el nombre de mi Señor Jesús. ¿Quién? Disculpa un momento. El título de la palabra es el incomparable Dios de Israel. ¿Quién midió las aguas con el hueco de su mano y los cielos con su palmo? Con tres dedos juntó el polvo de la tierra y pesó los montes con balanza y con pesa los collados. ¿Quién enseñó al Espíritu de Jehová o le aconsejó? ¿Quién pidió consejo para ser avisado? ¿Quién le enseñó el camino del juicio, o le enseñó ciencia, o le mostró la senda de la prudencia? Y aquí, las naciones le son como la gota de agua que cae del cubo, y como menudo polvo en la balanza le son estimada. Y aquí hace desaparecer las islas como polvo, ni el Líbano bastará para el fuego, ni todos sus animales para el sacrificio. Como nada son todas las naciones delante de él, y en su comparación serán estimadas en menos que nada, y que lo que no es, ¿a qué pues haréis semejante a Dios? ¿O qué imagen le compondréis? El artífice prepara la imagen de talla. El platero le extiende el oro y le funde cadena de plata. El pobre escoge para ofrecerle madera que no se apolille. Se busca un maestro sabio que le haga una imagen de talla que no se mueva. ¿No sabéis? ¿No habéis oído? ¿Nunca os han dicho desde el principio? ¿No habéis sido enseñado desde que la tierra se fundó? Él está sentado sobre el círculo de la tierra, cuyos moradores son como langosta. Él extiende los cielos como una cortina, lo despliega como una tienda para morar. Él convierte en nada a los poderosos, y a los que gobiernan la tierra hace como cosa vana, como si nunca hubieran sido plantados, o como si nunca hubieran sido sembrados, o como si nunca su tronco hubiese tenido raíz en la tierra. Tan pronto como soplen ellos se secan, y el torbellino los lleva como hojarasca. Hasta aquí su palabra, que el Señor le bendiga. Estos versículos nos hablan de la grandeza y la gloria de nuestro Señor Jehová Dios de Israel y de todo el mundo. Y fueron escritos para animar a los suyos que estaban en Babilonia, a fin de que cobrasen
esperanza y dependiesen de él para su liberación. También fueron escritos para llenar de un santo respeto y gran amor a nuestro Dios Todopoderoso por todo aquello que hemos recibido las gratas noticias de la redención por medio de nuestro Señor Jesucristo. Esa es la verdad. Para también hemos recibido nosotros esta grata nueva de salvación a través de este Dios Santo, Divino y Real que se nos reveló en la persona de su Hijo amado, nuestro Señor Jesús, la única revelación del Dios eterno en mi Señor Jesucristo, el Hijo del Hombre. Su poder es ilimitado, pues tiene muy largo alcance. Veamos, las esferas celestes, con su palmo abarcó los cielos. Palmo, medida de longitud, cuarta parte de la vara, aproximadamente 20 centímetros. El sistema de medida de la antigüedad se basaba en el cuerpo humano. El palmo mayor era la longitud entre los extremos de los dedos pulgar y meñique con la mano extendida y equivalía aproximadamente a 22,5 centímetros. Todas las aguas de los mares y océanos le caben en el hueco de su mano, en un tercio de medida, junto al polvo de la tierra. Según una interpretación tradicional, el mundo fue dividido en tres partes, un tercio para desierto, el otro para tierra habitable y el otro para mares y ríos. La fuerza de nuestro Dios Todopoderoso no tiene límite, pues puede mover los montes con mayor facilidad de que puede mostrar un comerciante cuando pone su mercadería en la balanza. Las puede colocar donde le place, con la misma precisión que las pusiese con sus dedos en los platillos de una balanza. Nehemías 9:6. Tú solo eres Jehová. Tú hiciste los cielos y los cielos de los cielos, con todo su ejército, la tierra y todo lo que está en ella, los mares y todo lo que hay en ellos. Y tú vivificas todas estas cosas. Y sobre el vacío cuelga la tierra, sobre nada. Salmo 33:8-9. Tema a Jehová toda la tierra, teman delante de él todos los habitantes del mundo, porque él dijo y fue hecho, él mandó y existió. El poder de este Dios santo, divino y real es ilimitado. Todo lo creó él con el poder de su palabra y sostiene el mundo con el poder ilimitado que él tiene. Verso 13-14. ¿Quién enseñó al Espíritu de Jehová o le aconsejó enseñándole? ¿A quién pidió consejo para ser avisado? ¿Quién le enseñó el camino del juicio? ¿O le enseñó ciencia? ¿O le mostró la senda de la prudencia? Nuestro Dios tiene un conocimiento infinito y eterno.
Él todo lo hizo con el poder de su palabra y sostiene todo este mundo con el poder de su palabra. El poder de nuestro Dios no tiene límite. Su sabiduría es inescrutable. Así como nadie puede hacer lo que nuestro Dios Todopoderoso ha hecho, tampoco nadie puede sugerirle algo que a él no se le haya podido ocurrir. Cuando nuestro Dios Todopoderoso creó al mundo, no había nadie que le pudiese aconsejar. Tampoco necesitaba consejero alguno que le instruya en el gobierno del mundo. No había nadie que le pudiese aconsejar. Tampoco necesitaba consejero alguno que le instruya en el gobierno del mundo. Job 38:4. Nuestro Dios Todopoderoso le hace una pregunta a Job. ¿Dónde estabas tú cuando yo fundaba la tierra? Házmelo saber si tienes inteligencia. ¿Qué le podía responder Job? Nuestro Dios sabe lo pasado, lo presente y lo futuro, y conoce la vida de cada ser humano. A él nadie lo puede engañar. Él lo sabe todo. Es omnisciente. Atributos personales de este Dios santo, de este Dios divino, de este Dios real, de este Dios vivo. Son atributos de este Dios maravilloso. Omnisciencia. Omnipresente está aquí, allí, en todo lugar, alma querida. El ojo de Jehová mira lo que hace cada alma, cada vida, cada ser. Él es luz y todo lo descubre y todo lo sabe y todo lo conoce. Él es omnipotente. Tiene poder sobre toda la criatura y sobre todas las cosas. Conocimiento. Isaías 40:28. ¿No has sabido, no has oído que el Dios eterno es Jehová, el cual creó los confines de la tierra? No desfallece ni se fatiga con cansancio, y su entendimiento no hay quien lo alcance. Nosotros no podemos entender muchas veces la grandeza y el poder de este Dios maravilloso, porque son atributos exclusivamente de Él, y de Él proviene la sabiduría de cada ser humano que tiene. De la sabiduría de nuestro Dios proviene la sabiduría. Primera de Corintios, capítulo 2, verso 16. Porque ¿quién conoció la mente del Señor? ¿Quién le instruirá? Mas nosotros tenemos la mente de Cristo. A través del conocimiento de este libro santo, de este libro maravilloso, hemos logrado aprender, entender, porque tenemos Él a través de su palabra, nos está dando inteligencia, sabiduría, y la sabiduría tenemos que pedírsela a Él. Y Él nos da y nos dice aquí que nosotros tenemos la mente de Cristo, porque esta sabiduría que podemos tener proviene de nuestro Dios Todopoderoso. Verso 15, 16. He aquí las naciones le son como la gota de agua que cae del cubo, o como menudo polvo. En la balanza le son estimadas.
He aquí hace desaparecer las islas como polvo. Ni el Líbano bastará para el fuego, ni todos sus animales para el sacrificio. El poder de nuestro Dios es ilimitado, es omnipotente. Isaías 17:13. Los pueblos harán intrépido, como de ruido, de muchas aguas, pero Dios la reprenderá y huirán lejos. Serán ahuyentadas como el tamo de los montes delante del viento, como el polvo delante del torbellino. El poder de Dios no tiene límite, es ilimitado. Él puede hacer desaparecer los montes, incluso hasta las naciones y los pueblos, si a Él le place. Los servicios religiosos no pueden añadir nada a su magnificencia. Ni el Líbano bastará para el fuego, ni todos sus animales para el sacrificio. La humanidad no puede rendir un sacrificio adecuado al gobernador del mundo. Todos los bosques del Líbano, con su abundancia de madera y animales, no pueden prohibir un sacrificio que llegue a la medida de su grandeza. ¿Qué le podemos ofrecerle a este Dios santo? Esta vida, rendirnos a sus plantas y creer en este maravilloso mensaje de salvación y en su palabra. Verso 17. Como nada son todas las naciones delante de Él, y en su comparación serán estimadas en menos que nada, y lo que no es, ¿a qué pues haréis semejante a Dios? ¿O qué imagen le compondréis? Las naciones del mundo son como nada en comparación a nuestro Dios Todopoderoso. Las naciones más grandes y más poderosas, y los reyes más poderosos, los más populosos reinos, las islas más remotas y solitarias frente a nuestro Dios Todopoderoso son como la gota de agua que se desprende del interior del cubo cuando se saca agua de un pozo, o como una partícula de polvo en la balanza. Todos cuentan para nuestro Dios Todopoderoso como nada. Las podría lanzar a la nada con la misma facilidad como la sacó de la nada. Son como nadería y vaciedad. Esto enaltece el amor de nuestro Dios Todopoderoso al mundo, pues aún siendo como nada delante de Él, para redimirlo entregó a su Hijo unigénito. Juan 3:16. La esencia de todo el ser de este Dios santo, de este Dios divino, de este Dios real, es el amor, el vínculo de la perfección. Juan 3:16. Porque de tal manera amó Dios este mundo, que ha dado a su Hijo unigénito, para que todos aquellos que creen en Él no se pierdan, mas tengan vida eterna. A eso vino mi Señor Jesús, a rescatar y a salvar todo lo que estaba perdido, alma querida, que estás escuchando. Él tuvo que venir a este mundo, este Dios del Antiguo Testamento, Jehová, el Dios de Israel y de todo el mundo, se nos reveló en la persona de su Hijo amado.
La única revelación del Dios eterno es mi Señor Jesús, el Salvador del mundo. 19. El artífice prepara la imagen, detalla. El platero le extiende el oro y le funde cadena de plata. Aquí el profeta reprende a los que hacían imágenes y después decían de ella que se parecían a nuestro Dios Todopoderoso y le rendían homenaje o los ponían a las criaturas en lugar de nuestro Dios Todopoderoso. Las temían o amaban más que a nuestro Dios. Dos veces le lanza aquí el reto. ¿A qué haréis semejante a nuestro Dios? Verso 18 y de nuevo el verso 25. ¿A quién pues me haréis semejante? Esto muestra lo absurdo de hacer imagen visible del invisible. La gente es orgullosa, se hacen a sí misma igual a nuestro Dios Todopoderoso. La gente codiciosa hace su dinero igual a nuestro Dios. Eso ocurre constantemente. Se creen grande y poderoso. Su Señor no es el Dios eterno, es su dinero. 19, 20, 21. El pobre escoge para ofrecerle madera que no se apolille. Se busca un maestro sabio que le haga una imagen de talla que no se mueva. ¿No sabéis? ¿No habéis oído nunca o lo han dicho? ¿Desde el principio no habéis sido enseñado de que la tierra se fundó? Esto le hace ver el profeta a aquellos idólatras, a aquellos que adoraban a aquellos ídolos. Este pueblo de Israel, cuando nuestro Dios lo sacó de Egipto, Moisés subió al monte Sinaí a buscar las tablas de la ley. Y se demoró. Y allí el pueblo se desenfrenó. El pueblo le pidió a Aarón que le hiciera dioses. Y allí Aarón le pidió las joyas de oro y fundió todo eso y sacó un becerro. Un becerro, alma querida, y allí todos se entregaron a adorar a ese ídolo, al becerro que hicieron porque ellos decían que Moisés, que no sabían lo que le había pasado porque no llegaba. Pero allí, ese becerro se inauguró con 3.000 almas que murieron por adorar aquel becerro de oro. Podemos ver el pueblo de Israel fue un pueblo idólatra. De un comienzo empezó a adorar a los ídolos. Cuando iban a entrar a Canaán, el Señor Dios Todopoderoso le dijo, le advirtió contra la idolatría de Canaán. Ellos tenían que destruir sus altares, sus ídolos, sus imágenes y quemar todo aquello en el fuego. Pero el pueblo de Israel no le obedeció a nuestro Dios Todopoderoso. El profeta describe a nuestro Dios infinitamente grande y digno de la mayor veneración. Para nosotros la grandeza de nuestro Dios apela a lo que de él se sabe, de oída. ¿No lo habéis oído? Apela a lo que de él se sabe de oída. Verso 21. ¿No lo habéis oído?
nunca os han dicho desde el principio, es decir, por una tradición que tiene su origen en el comienzo mismo de la humanidad. Las mismas cosas creadas nos dicen por sí mismas del eterno poder y la divinidad de nuestro Dios Todopoderoso, Romanos 1:20. Porque las cosas invisibles de Él, su eterno poder y deidad, se hacen claramente visibles desde la creación del mundo, siendo entendidas por medio de las cosas hechas, de modo que no tienen excusa. Observemos nosotros la naturaleza. Podemos ver las maravillas de nuestro Dios. Creó el cielo y la tierra, el cielo su trono, la tierra el entrado de sus pies. Todo lo creó Él con el poder de su palabra, alma querida, río. Todo lo hizo. Y nosotros tenemos que darle la gloria y la alabanza y todo sea para nuestro Dios. Porque Él es digno de toda honra, toda gloria, toda alabanza, porque todo Él lo hizo. Y está gobernando este mundo. Y este mundo va a existir hasta cuando Él quiera que exista. Porque todo está en sus manos. Porque si no es la voluntad de nuestro Dios, ni las hojas de los árboles se mueven. Verso 22. Él está sentado sobre el círculo de la tierra, cuyos moradores son como langosta. Él extiende los cielos como una cortina, lo despliega como una tienda para morar. Cielo y tierra están bajo su dominio, pues Él está sentado sobre el círculo de la tierra. Proverbio 8:27. Cuando formaba los cielos, allí estaba yo. Cuando trazaba el círculo sobre la faz del abismo, ahí estaba nuestro Dios. Los antiguos veían la tierra como un disco circular, cubierto con el firmamento, que tenía la figura de un disco circular cubierto con el firmamento, que tenía la figura de un dosel abovedado. Y prosigue Isaías, verso 22. Nuestro Dios extiende los cielos como una cortina de material fino. El firmamento azul era para los antiguos una cortina que nuestro Dios descorría por la noche para que se viesen las estrellas, y las volvía a correr al llegar el nuevo día. Verso 23. Él convierte en nada a los poderosos y a que los que gobiernan la tierra como cosa vana. ¿Quién somos nosotros ante la majestad, ante la soberanía de este Dios santo, de este Dios divino, de este Dios real, alma querida? La pequeñez del hombre delante de nuestro Dios todopoderoso. Los moradores de la tierra somos como langosta, pequeños y fáciles de aplastar. Sí, los espías que mandó Moisés a reconocer la tierra de Canaán se vieron como langosta ante los hijos de Anán. Una pregunta: ¿qué seremos nosotros ante la majestad, ante la soberanía, ante nuestro Dios todopoderoso, el Dios lleno de gracia y de verdad? Su sabiduría y su poder no tienen límite. Las langostas viven poco tiempo,
y despreocupadamente, no como las hormigas. Así viven la mayoría de los hombres. Los que actúan contra la voluntad de nuestro Dios Todopoderoso. Por grande que sean o parezcan ser, serán abatidos por la poderosa mano de nuestro Dios Todopoderoso. La langosta es un insecto que destruye la tierra, destruye la siembra, destruye los árboles. Son completamente dañinos. Y el ser humano es como la langosta, porque la langosta vive poco. El ser humano también, es la vida del ser humano es limitada. Decir que no sabe cuándo nuestro Dios viene por aquella vida. Por eso es importante, alma querida que estás escuchando, esta palabra bendita y gloriosa del Dios eterno, que te prepare, porque un día tendrás un encuentro con este Dios maravilloso y todos tenemos que comparecer delante del tribunal de Cristo. En Hechos capítulo 17, versos 30 y 31, y dice así: y habiendo pasado por alto los tiempos de esta ignorancia, ahora manda a todos los hombres y en todo lugar que se arrepienta, porque ha señalado un día donde juzgará el mundo con justicia por aquel varón a cual designó, dándole fe a todos por haberlo levantado de los muertos. Ese es mi Señor Jesús, mi amado y divino Salvador, alma querida. Este Dios te ama tanto, vale más que el oro, más que la plata, más que todas las piedras preciosas, alma querida. Arrepiéntete y convierte en este Dios santo, a este Dios vivo, a este Dios real, que tuvo que colocar su vida en la cruz del Calvario por ti, por mí, y por toda esta humanidad. Venció el imperio del diablo, la muerte, y sacó a luz vida e inmortalidad a través de su evangelio. El evangelio de mi Señor Jesús es un poder sobrenatural para transformar la vida del hombre y la mujer y todo ser humano el cual decide creer en él. Verso 24. Como si nunca hubieran sido plantados, como si nunca hubieran sido sembrados, como si nunca su tronco hubiese tenido raíz en la tierra. Tan pronto como sopla en ellos, se secan y el torbellino los lleva como hojarasca. El torbellino es una fuerza inmensa, es una fuerza que arrastra todo, como hojarasca, como una hoja seca, se la va a llevar el torbellino a los malos, a aquellos que no quieren entregar su vida a mi Señor Jesús, mi amado y divino Salvador. ¿Qué es lo que es el hombre ante la majestad y la soberanía de nuestro Dios? Su vida, su poder son tan efímeros que apenas puede decirse que hayan sido plantados o sembrados, que son las dos maneras de propagar las plantas, por simiente y por enqueje. Apenas surgido la vida se secan y el torbellino se los lleva. La persona que no tiene este Dios maravilloso no tiene firmeza, no tiene estabilidad en su vida, no tiene ninguna seguridad, alma querida.
Es importante buscar el refugio, el amparo ante nuestro Dios Todopoderoso. El que habita al abrigo del Altísimo morará bajo la sombra del Omnipotente. Caerán a tu lado 1,000, 10,000 a tu diestra, mas a ti no llegará. El poder de Dios te cubre, el poder de Dios te protege, te defiende. Él es todo. Teniéndolo a él, alma querida que estás escuchando, lo tenemos todo y en él estamos completos. Que el Señor le bendiga. Y hasta aquí queda este mensaje de salvación y pasaremos a una alabanza.

0: Que el Señor bendiga todo lo que se ha hecho en este lugar. La honra, la gloria y la alabanza se la doy a este Dios santo, este Dios divino, este Dios real, este Dios maravilloso. Para mí es maravilloso. Así como está conmigo, iglesia, pueblo de nuestro Dios, aferrémonos a nuestro Dios día tras día. Ahora, más que nunca necesitamos a este nuestro Dios a nuestro lado. Pidámosle la ayuda para seguir caminando en sus caminos santos. Ese es mi deseo, mi anhelo, que ningún hermano lindo y hermana nos perdamos y que toda alma conozca a este Dios maravilloso como Él me ha dado entendimiento para ir conociendo su grandeza y su poder y su infinito amor y misericordia. El Señor bendiga todo, como dije anteriormente, lo que se ha hecho. La paz y la decisión sea para mí, para servirle y para serle útil. Que el Señor le bendiga y hasta aquí quede este mensaje de salvación. Y se despide de ustedes su hermana Bernardita.
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Amén. Les saludo con la gloriosa paz del Señor, un domingo más, acá en el programa radial, Radio La Amistad, dándole gracias al Señor por este día tan hermoso, dándole gracias al Señor por la vida, por la salud, dándole gracias al Señor por abrir esta puerta, donde venimos con un solo propósito, a predicar de su palabra, a entregar las nuevas buenas, las buenas nuevas, no sé cómo decirlo, pero lo bien que el Señor ha hecho en nuestras vidas. Y sé que con usted también, mi hermana, mi hermano que estás escuchando, querido oyente, sé que los cerros acá en Tomé, la comuna de Tomé, sus alrededores, muchos escuchan la radio el día domingo, muchos hermanos, muchas hermanas, sobre todo la tercera edad, los adultos mayores, que cuando me llaman por teléfono, me cuentan que ya no pueden ir a una casa de oración, que escuchan la radio de muy temprano y se alimentan con la palabra, se alimentan con una alabanza. Y eso es bueno porque nuestro espíritu siempre está sediento, siempre está sediento para llenar nuestro vaso con la palabra. Esta palabra que nos hace tanto bien a nuestra vida, esta palabra que nos edifica, que nos corrige, que nos consuela, esta palabra que es vida, la palabra es vida y hace vida en nuestros corazones. Así que alabo y glorifico el nombre del Señor, porque Él merece toda honra, toda gloria, toda adoración, toda alabanza de nuestro ser, y debemos aprender a amarle, adorarle con todo nuestro ser. Así que les saludo en el amor del Señor, en la hermana Sonia, se encuentra hoy día domingo junto a mi hermana Mary, donde trae la gran responsabilidad a mi hermana Mary de entregar la palabra del Señor. Les saludamos confiando que estén bien, si están pasando algún momento difícil, ya sea un problema, una enfermedad, un conflicto familiar, aprendan a descansar en el Señor. Yo he aprendido con los años a esperar y a descansar en el Señor. Él es nuestra paz, Él es nuestro refugio, Él es nuestro consuelo. Así que le animo a seguir adelante. Si quieren llamar a la radio por oración, al final vamos a estar orando por las peticiones que cada domingo llaman. Yo les voy a dar el número de la radio es el 44-29-97-157. Se lo voy a volver a dar por si quiere anotarlo y llamar, ya sea por enfermedad o agradecimiento, porque muchas veces Dios responde nuestras oraciones y guardamos silencio y nuestra boca no se abre para decir: yo quiero dar gracias porque Dios respondió mi oración, porque Dios me sanó, porque me fue bien, porque me abrió una puerta de trabajo. Debemos ser agradecidos. La palabra nos enseña que debemos dar gracia en todo, en el momento de la enfermedad y en el momento de cuando el Señor responde tu petición. Aprendamos a ser agradecidos, aprendamos a exaltar el nombre del Señor ahora que la puerta está abierta, ahora que podemos predicar de su palabra. El día de mañana no lo conocemos. Así que mi hermana, hermano que me estás escuchando, vuelvo a decir el número de la radio es el 44-29-97-157. Así que si quieres llamar por gratitud o quieres llamar por alguna necesidad, por alguna petición, aquí voy a estar yo en los teléfonos para recibir el llamado. Amén. Así que ahora vamos a pasar a una alabanza, a un tema musical para seguir con el programa.

0: Amén. Gloria a Dios. Como dice la alabanza, sigamos adelante. Sigamos adelante. A pesar de lo que estemos viviendo, sigamos adelante. La palabra nos enseña. Dios nos dijo, toma tu cruz. Toma tu cruz y avanza. Tomar la cruz pesa. Si usted tomara una cruz, sea del porte que sea, la cruz siempre va a pesar. Porque es madera, es de fierro, del material que se haga, la cruz pesa. A nuestro Señor Jesucristo le pesó la cruz. Le pesó la cruz. Y esa cruz llevaba tu pecado, mi pecado. Llevaba nuestras rebeliones. Así que, hermana, hermano, sigue adelante a pesar de lo que estás viviendo. Esfuérzate y sé valiente. Puesto los ojos en Jesús, dice la palabra, que es el dador de la vida. Pase lo que pase en nuestras vidas, la palabra nos enseña que debemos seguir adelante, mirar al Señor por sobre todas las cosas, aunque sea la enfermedad, aunque sea en el problema, sigamos adelante. Esta vida no es fácil. Dios nunca nos prometió una vida sin problemas, sin enfermedad, sin dificultad. Todo lo contrario, nos dijo, toma tu cruz y avanza. Y tomar la cruz es con problema, con enfermedad, con dificultad. Inclusive, hasta cuando te dicen palabras, te ofenden por ser cristiano, por creer en nuestro Señor Jesucristo. Si Él recibió humillaciones, nosotros también la vamos a recibir. Así que, hermana, Dios te bendiga, Dios te fortalezca, sigamos adelante, busquemos el rostro del Señor, no dejes de orar, no dejes de leer la palabra, siempre estaré en las oraciones, el uno con los otros. Eso todo nos enseña la palabra. Si usted quiere una respuesta, abra este libro santo. Ahí está la respuesta de todo lo que usted pregunte. Así que les bendigo en el amor del Señor. Ahora voy a dejar a mi hermana Mary para que ella salude y entregue su palabra. Yo voy a ir a los teléfonos. Una vez más voy a dar el número del teléfono de la radio. Esta radio, Puerta del Cielo, que le llamo yo, que el Señor permitió en la comuna de Tomé que estas puertas estén abiertas para que el día domingo se predique de su palabra. El número de la radio es 4429-97-157. Dios les bendiga.
1: Amén. Damos gracias al Señor, a nuestra hermana Sonia, que va a ubicarse en los teléfonos. Si usted tiene un llamado, no dude en hacerlo. Doy gracias a Dios porque puedo estar acá en las dependencias de la radio una vez más para poder compartir de la palabra del Señor. Dando gracias a Dios también porque nuestro hermano Mario siempre tiene la buena voluntad de estar preparado en el caso de que a nosotros nos surja algún inconveniente, y él viene gustosamente a poder compartir de la palabra. Hace mucho que no estoy aquí y doy gracias a Dios porque me da hoy día la oportunidad, esperando que sea más seguido ya, organizando más los tiempos para poder estar aquí junto a mi hermana Sonia, compartiendo la palabra del Señor acá en la radio. Doy gracias a Dios por cada uno de los auditores, hermanos que durante muchos años han estado escuchando la radio, el día domingo sobre todo, que es el día donde el programa cristiano comienza desde temprano. Y damos gracias a Dios que nos permite estar aquí. Yo muy contenta. El día de ayer tuvimos un culto, un servicio precioso delante del Señor. El día sábado es el día en que más niños hay en la congregación, ya que tenemos la escuela bíblica que empieza a las 6 de la tarde y después a las 20 horas el servicio. Y los niños, la mayoría de ellos, si es que no todos, se quedan al culto y es algo precioso. Ayer podíamos escuchar a un niño de 11 años, Martín, cuando la hermana que dirigía está dando la oportunidad para los agradecimientos o las peticiones, porque íbamos a pasar a orar, y este pequeño levanta la mano y da gracias a Dios porque puede estar ahí en la iglesia con sus amigos. Miren qué precioso. Es tan importante. Para algunos dirán, pero ¿qué tiene de bueno? Es un lugar como cualquier otro. No es un lugar como cualquier otro. porque hoy día nosotros vemos cómo desde muy temprana edad los niños están haciendo cosas que deberían hacer los adultos. Y nosotros somos agradecidos de parte de Dios porque tenemos niños, tenemos jóvenes dentro de la congregación. Es importantísimo el que la semilla del Señor se plante en el corazón de un niño, de un joven a temprana edad, es una tremenda bendición. Y sabemos que en algún momento va a dar fruto. Usted a lo mejor dirá, pero es que estos niños igual son como cualquier otro. Claro que sí, pero en algún momento esa semilla va a dar el fruto. Y lo creemos y lo declaramos, no solo en nuestra congregación, sino que en la Iglesia Universal. Y doy gracias a Dios porque vemos cómo las hermanas se preparan para sus clases y así poder entregar la palabra desde los más pequeños hasta los más adultos. Doy gracias a Dios por eso. Estuve escuchando palabra, mensaje. En mi trabajo tengo esa oportunidad. Me pongo el audífono y tengo la oportunidad de estar escuchando predicaciones, la palabra del Señor. Y llenó mi corazón. Llenó mi corazón. Estuve buscando, estuve escudriñando, leyendo la escritura, buscando, organizando mis tiempos para tener el espacio de la comunión con el Señor. Y doy gracias a Dios y espero que en esta hora esta palabra sea de mucha bendición para usted, porque para mí lo fue, para mí lo es. Mire lo que dice la Escritura en el libro de Hebreos. Voy a invitarle, si usted tiene su Biblia, en el libro de Hebreos, capítulo 10, desde el verso 19 en adelante, dice así: así que, hermanos, teniendo libertad para entrar en el lugar santísimo por la sangre de Jesucristo, por el camino nuevo y vivo que Él nos abrió a través del velo, esto es, de su carne, y teniendo un gran sacerdote sobre la casa de Dios, acerquémonos con corazón sincero, en plena certidumbre de fe, purificados los corazones de mala conciencia y lavados los cuerpos con agua pura. Mire qué precioso. Quisiera volver a leerlo. Hebreos capítulo 10, desde el versículo 19. Así que, hermanos, teniendo libertad para entrar en el lugar santísimo por la sangre de Jesucristo, por el camino nuevo y vivo que Él nos abrió a través del velo. ¿Cuál velo? El velo, el templo, se raja, ¿cierto? Y podemos tener entrada. Esto es, de su carne, teniendo un gran sacerdote sobre la casa de Dios, acerquémonos con corazón sincero, en plena certidumbre de fe, purificados los corazones de mala conciencia y lavados los cuerpos con agua pura. El sucio puede llegar. El malo puede llegar, claro que sí, pero hay que purificarse, hay que lavarse y primeramente acercarse. Si yo me acerco a Dios, Dios se acercará a mí, lo dice la Escritura. ¿Sabe que estuve meditando bastante en esta palabra, tomando apuntes sobre lo que estuve estudiando? Y todo esto me lleva a la gracia, la gracia. ¿Qué es la gracia? Usted puede responderlo, hermano que me escucha, usted que lleva tiempo estudiando la Biblia, usted que lleva tiempo participando, escuchando mensajes, puede tener una respuesta. La gracia es el amor, es el favor, es la ayuda de Dios que recibimos, aunque no merezcamos esa ayuda, aunque no merezcamos ese amor, aunque no merezcamos ese favor, es entregada, es un regalo. Eso es la gracia, es un regalo, algo que no merezco, algo que usted y yo no merecemos, y es entregado a través de Jesucristo. Jesús, aquel verbo, dice la Escritura en Juan, Evangelio de Juan, dice que aquel verbo fue hecho carne y habitó entre nosotros, y vimos su gloria, gloria como del unigénito del Padre, lleno de gracia y de verdad. Esto es lo que vio Juan cuando observa al Verbo, aquel Verbo. Mire, me voy al libro de Juan, me gusta mucho el capítulo 1 de Juan, del Evangelio de Juan, me gusta mucho. Tiene una riqueza. Dice que en el principio era el Verbo, y el Verbo era con Dios, y el Verbo era Dios, hablando de Jesús. Este era en el principio con Dios. Todas las cosas por Él fueron hechas. Y sin Él, nada de lo que ha sido hecho fue hecho. En Él estaba la vida, y la vida era la luz de los hombres. Mire qué precioso cómo se refiere Juan, cómo explica Juan. El nombre de Jesucristo, el Verbo fue hecho carne, y aquel Verbo, el Verbo que se menciona en el primer versículo del libro de Juan, y aquel Verbo fue hecho carne y habitó entre nosotros, y vimos su gloria. Mire, vimos su gloria, gloria como del unigénito del Padre, lleno de gracia y de verdad. Eso es Jesús, una llenura, una plenitud. Lleno de gracia y de verdad, Jesús mostró a Dios, mostró su amor y misericordia con su vida. No se quedó en el palacio del rey, no se quedó siendo el unigénito de Dios, no se quedó siendo el primer hijo, el único hijo de Dios, no. Mostró Dios ese amor y misericordia con la vida de Jesucristo. Ahora, Hebreos 4:16 dice: acerquémonos pues confiadamente al trono de la gracia para alcanzar misericordia y hallar gracia para el oportuno socorro. ¿Usted necesita ayuda? ¿Necesita el socorro de Dios? Mire lo que dice: acércate confiadamente. ¿Dónde? ¿Al trono del juez? ¿Al trono del castigo? No, al trono de la gracia, para que alcances misericordia, para que halles gracia, para el oportuno socorro, el oportuno, en el momento exacto. No pienses que Dios se ha retrasado contigo, no pienses que Dios demoró su ayuda, no te respondió antes. ¿Puedes decir ahora viene Dios a responder cuando ya es tarde? Para nosotros es tarde. Para Dios nunca va a hacerlo. Dios siempre llega a tiempo. Siempre. Ahora, vuelvo a recordarte, Hebreos 4. Acerquémonos pues confiadamente al trono de la gracia para alcanzar misericordia y hallar gracia para el oportuno socorro. Querido auditor que me está escuchando, esto no, la invitación no es para el santo. La invitación no es para el limpio. La invitación es para hallar gracia en el oportuno socorro, para el oportuno socorro, para alcanzar el perdón, la salvación. Pero tenemos que acercarnos. Ahora bien, Romanos nos dice: pero la ley se introdujo para que el pecado abundase. Mas cuando el pecado abundó, sobreabundó la gracia, para que así como el pecado reinó para muerte, así también la gracia reine por la justicia para vida eterna mediante Jesucristo, Señor nuestro. Tenemos la ley. Tenemos la ley. La ley nos muestra el pecado. La ley nos muestra lo bueno, lo malo. ¿Ya? Y cuando vemos que el pecado sobreabunda, el pecado abunda, sobreabunda la gracia, porque nunca lo de Dios va a ser menor que lo del mundo. Nunca el pecado va a ser mayor que el perdón. No, no es así. Abunda el pecado, sobreabunda la gracia. Gracia que recibimos mediante Jesucristo, Señor nuestro. Recordando este pasaje, que el pecado entra en el mundo por un hombre. ¿Cuál era ese hombre? Adán. ¿Ya? El pecado entra por Adán en el mundo. Y por el pecado entra la muerte. Lo dice Romanos. A ver, para no equivocarme, porque me gusta estar segurísima de lo que estoy citando. Romanos capítulo 5, 19. Dice, porque así como por la desobediencia de un hombre los muchos fueron constituidos pecadores, así también por la obediencia de uno los muchos serán constituidos justos. Pero la ley se introdujo para que el pecado abundase, mas cuando el pecado abundó, sobreabundó la gracia, para que así como el pecado reinó para muerte, así también la gracia reine por la justicia para vida eterna mediante Jesucristo Señor nuestro. Aquí nos habla de, en Romanos 5, nos habla del resultado de la justificación, como subtítulo tiene uno en el inicio del capítulo 5. Luego desde el 12 en adelante nos habla de Adán y de Cristo, diciendo, ¿cierto?, que por este hombre Adán entra el pecado, más por Jesucristo vemos la obediencia, ¿ya?, vemos la obediencia y que podemos ser constituidos justos a través de la obediencia de Jesucristo. Mire, esto no significa que Dios quería que las personas pecaran más para decir que sobreabunda la gracia. No, Él no dice no y tampoco permite el pecado para decir, voy a sobreabundar en la gracia para tapar ese pecado. No, Dios quería que las personas, no quería que las personas pecaran más. Lo que dice es que la ley muestra claramente lo que era el pecado. La ley muestra aquello. Ahora, si volvemos a Juan, Juan está dando testimonio de Jesús, ¿ya? Y diciendo, porque de su plenitud tomamos todo y gracia sobre gracia. Gracia sobre gracia. Es importante acercarnos a Dios, es importante acercarnos a Jesús. Claro que sí. Difícil, por supuesto, la carne nunca quiere llevarnos a Dios, al contrario, nos quiere alejar, no nos quiere dar tregua, no, y por eso es importante el Espíritu, claro que sí. ¿Sabe qué? En medio de toda esta búsqueda, yo escuchaba una predicación, me hizo meditar, me estremeció bastante, me hizo ir a la Escritura, me hizo buscar, me hizo leer textualmente, recordar la palabra, porque es tan rico escuchar un mensaje y de repente tú dices, oh, pero si yo leí aquello. Y no te quedas con solo el mensaje, sino que te quedas con llegar a tu casa, tomar la Biblia, poder hojearla. Hay algunos que se han acostumbrado tanto a la tecnología que ya hasta olvidaron cómo suenan las hojas de la Biblia cuando tú estás buscando. Yo prefiero el libro, sí, mil veces prefiero la Biblia textualmente, más que la tecnología, porque si bien es todo más rápido con la tecnología, se pierde esa esencia preciosa del tú sentirte el que busca lo que tiene Dios para entregarte. Claro que sí, puede ayudarte la tecnología, sí, pero no es la base, no es lo principal. No, tiene que haber una búsqueda de nuestra parte. Y sabe que esta búsqueda me lleva al Éxodo. Éxodo, los primeros libros de la Biblia que traen para muchos dificultades en la lectura, nombres muy raros, lugares muy raros, nombres que son cambiados, años de vida, genealogías que muchas veces confunden, pero cuando usted se centra en disponerse, porque si usted va a leer uno o dos pasajes así rápidamente, lógico, va a haber turbación, pero si usted se dispone, si usted tiene su cuadernito, su agenda, sus apuntes, se hace todo más fácil. Y sabe que me fui al Éxodo, hablando siempre de la gracia, mis hermanos y auditores que me están escuchando, hablando siempre de la gracia. Me fui al Éxodo, capítulo 19, en donde el título me dice Israel en Sinaí. Aquí nosotros estamos viendo a Moisés con toda una odisea con este pueblo que siempre está quejándose. Y vemos nosotros que viene el momento en que se van a entregar los 10 mandamientos. ¿Y qué hace Dios? ¿Qué hace Dios? Le dice a Moisés que señale el término al pueblo, o sea, que ponga un límite, que ponga una marca. Ya estoy viendo en Éxodo 19. Desde el 9 en adelante dice más o menos así: entonces Jehová dijo a Moisés, yo vengo a ti en una nube espesa, o sea, Dios iba a conversar con Moisés en el monte Sinaí, y le dice, voy en una nube espesa, el pueblo va a oír mientras yo hablo contigo, y esto va a hacer que el pueblo te crea. Ya es lo que está sucediendo en este capítulo 19 del Éxodo. Entonces, le dice Dios a Moisés, vas a señalar término al pueblo en derredor, o sea, va a haber una marquita, va a haber un... hasta aquí van a llegar. Ya les dice, guardaos, no subáis al monte, le dice Moisés de parte de Dios al pueblo, ni toquéis sus límites, cualquiera que tocare el monte seguro morirá. No lo tocará mano, porque va a ser apedreado o asaetado, sea este animal o sea hombre, no va a vivir. Cuando suene largamente la bocina, subirán al monte. Entonces yo me imaginaba todo este momento, ¿ya? Algo que hay que tener una mente bien amplia para poder imaginar lo que está ocurriendo aquí. Muchos escépticos, muchos que dudan, muchos que cuestionan, y por eso el cristiano, el creyente, se mueve por fe, ¿ya? Porque esto es todo de fe. Entonces está en este momento Moisés, Dios, el pueblo, el monte, y ni siquiera un animal podía acercarse al monte, porque no iba a vivir. Y después de esto que yo le estoy citando, vienen los 10 mandamientos, ¿ya? En donde Dios habla, Dios entrega, ¿cierto? Y ahí entrega los 10 mandamientos: no tendrás dioses ajenos, no te harás imagen, no tomarás el nombre de Dios en vano, acuérdate del día de reposo para santificarlo, honra a tu padre y a tu madre, no matarás, no cometerás adulterio, no hurtarás, no hablarás contra tu prójimo falso testimonio, no codiciarás. ¿Se da cuenta? Esto es lo que viene después de lo que yo le estoy citando, para no acercarse a donde iba a estar la presencia misma de Dios. La presencia de Dios es tan santa, poderosa, que nadie puede ni podía, en este texto bíblico, podía acercarse al monte sin autorización. En este caso solamente Moisés y Aarón subieron, lo dice el capítulo 19, verso 24. Dice que podían estar ellos, ¿ya? Y ahora yo le pregunto a usted, ¿puedo acercarme hoy? Hoy yo puedo acercarme, puedo tocar, puedo pasar ese límite. Y mire lo que dice Hebreos, qué precioso, qué es lo que yo quiero que usted entienda, querido hermano, usted que viene recién aprendiendo, llegando al Evangelio, o usted, querido auditor, que le llama la atención y que siempre está escuchando la radio. En Hebreos 10 hay un texto que dice, así que hermanos, teniendo libertad para entrar. Lo voy a leer textualmente. Hebreos capítulo 10, 19 y 20. Y es lo que yo comencé citándoles al principio de esta predicación. Así que hermanos, teniendo libertad para entrar en el lugar santísimo por la sangre de Jesucristo. Usted no crea que Jesús simplemente fue un hombre que fue crucificado y esto, era tan bueno Jesús, se entregó. No, hay todo un contexto, hay toda una historia que comienza desde el Génesis explicando el poder de Dios. Y Jesucristo, su Hijo, entregando su vida. Hermanos, tenemos la libertad para entrar. Tenemos la libertad para poder pasar ese límite. Dios prohibió la entrada, puso límite, marcó el lugar en Moisés. Lo vemos en el Antiguo Testamento, lo que yo les acabo de citar en Éxodo capítulo 19. Había un límite para el hombre. No podía el hombre y Dios estar juntos. No podía tener relación alguna. ¿Por qué? Porque el hombre en sí es pecado. Y Dios, su esencia es pecado. santa. Pero miremos a Jesús. Miremos a Jesús ahora. Nace en un pesebre, en medio de esos animales, en medio de la humildad. Literalmente humildad. Ahí estaba en un pesebre, sin casa, sin cama. No había lugar en el mesón para esta familia. Y ese niño tuvo que nacer en medio de animales. Crece Jesús y en su vida lo vemos acercándose y sentado con publicanos, pecadores, dialogando directamente con la gente, siendo semejante al hombre, viniendo Dios mismo a su creación a entablar conversación frente a frente. Yo no sé si usted está entendiendo a qué quiero llegar. Mire la gracia. Mire la gracia, antes de Jesucristo habían límites marcados, totales. Pero en Jesucristo tenemos la libertad para entrar en el lugar santísimo por la sangre de Jesucristo. Dios vino a dialogar, y esto lo dijo textualmente un predicador. Por favor, esté atento, me encanta esto que él dijo. Dios vino a dialogar con el hombre, con la garganta de un hombre. Dios vino para dar un abrazo y lo dio con brazos de hombre. Dios vino a caminar, Dios vino a llorar, Dios vino a morir. Esto es la gracia, esto es gracia, queridos hermanos que me están escuchando. La gracia da libertad, da libertad. Juan, lo busco. Juan capítulo 8. Juan capítulo 8. No puedo dejar de citar esta escritura. Juan capítulo 8. Versículo 36. Desde el 31 nos habla de que la verdad os hará libres. Dijo Jesús a los judíos que habían creído en él: si vosotros permaneciereis en mi palabra, seréis verdaderamente mis discípulos. Y conoceréis la verdad, y la verdad os hará libres. Le respondieron: linaje de Abraham somos, y jamás hemos sido esclavos de nadie. ¿Cómo dices tú, seréis libres? Jesús le responde: de cierto os digo que todo aquel que hace pecado, esclavo es del pecado. Y el esclavo no queda en la casa para siempre, el hijo sí queda para siempre. Así que ahí llama la atención, yo imagino la voz de Jesús. Así que si el hijo os libertare, seréis verdaderamente libres. Yo le pregunto a usted, ¿se siente libre? ¿Se siente con esa libertad para entrar en el lugar santísimo? ¿O necesita todavía un sacerdote que esté dirigiendo todo por usted? ¿En qué sentido lo digo? Lo dice la Escritura. El hombre no podía llegar a Dios. Necesitaba un sacerdote, necesitaba un cordero, necesitaba un sacrificio. Necesitaba que se rociara la sangre de ese animal. ¿Para qué? Para poder cubrir el pecado. Eso nos dice la Escritura sobre la relación de Dios con el hombre antes de Jesucristo. Eso era lo que ocurría antes de Jesús. Volvemos a Moisés. Dios vino a conversar con Moisés para dar leyes, para guiar al pueblo. ¿Y qué había? Límite. Límite. Ni siquiera Moisés podía ver a Dios. Eso es antes de Jesucristo, ya lo dice la Escritura. Pero hoy, queridos hermanos, querido auditor que usted me está escuchando, hoy, ¿qué nos dice la Escritura? Nos dice en Pedro, tengo como apunte el libro de Pedro, primera de Pedro capítulo 2. Mas vosotros sois linaje escogido, real sacerdocio, Nación santa, pueblo adquirido por Dios, para que anunciéis las virtudes de aquel que os llamó de las tinieblas a la luz admirable. Vosotros que en otro tiempo no erais pueblo, pero ahora sois pueblo de Dios, que en otro tiempo no habíais alcanzado misericordia, pero ahora habéis alcanzado esa misericordia. Nosotros somos linaje escogido, somos real sacerdocio. Entonces, necesito el sacerdote, necesito el templo, necesito cordero para el holocausto o la ofrenda. No. ¿Por qué? ¿Por qué? Y esto se lo voy a explicar poquito más adelante. Yo quiero decirle, somos un linaje escogido, no por gusto, sino por la misericordia, por la gracia que vio Dios en nosotros. No lo sé. Porque al menos yo en lo personal, no sé si usted, pero yo al menos en lo personal no merecía el rescate de parte de Dios. Claro que no. No lo busqué, no lo llamé, no. Él me encontró, me acercó, me limpió. Lo que sí, me arrepentí. Cuando vi a Dios delante de mí, cuando vi su misericordia, su gracia, me arrepentí. Me arrepentí. Y lo amo, como dice la Escritura, porque Él me amó primero. Él me amó primero. Primera de Corintios nos habla de los colaboradores de Dios. ¿Y qué nos dice? ¿No sabéis que soy templo de Dios y que el Espíritu de Dios mora en vosotros? Y además en este mismo texto nos dice que somos colaboradores, somos labranza, somos edificio de Dios. Lo dice la Escritura en Primera de Corintios 3:16, me parece. A ver, voy a buscar. 3:16, sí, aquí nos habla colaboradores de Dios y nos dice, ¿no sabéis que sois templo de Dios? Y que el Espíritu de Dios mora en vosotros, pero el 9, capítulo 3, versículo 9 de Primera de Corintios dice, porque nosotros somos colaboradores de Dios, labranza sois de Dios, edificio de Dios. Mire cómo nos habla Dios. Y en Romanos capítulo 12, Romanos capítulo 12 nos habla de los deberes cristianos, porque hermano, tenemos derechos. Sí, en este tiempo se menciona mucho la palabra derechos, pero también tenemos deberes. Y la Biblia lo dice, se da cuenta, la Biblia tiene respuesta para todos. Y nosotros como hermanos, como hijos de Dios, como creyentes, como cristianos, tenemos deberes también. Y miren lo que dice, así que hermanos, os ruego, lo que habla el apóstol Pablo, os ruego por las misericordias de Dios que presentéis vuestros cuerpos en sacrificio vivo, santo, agradable a Dios, que es vuestro culto racional. No os conforméis a este siglo, sino transformaos por medio de la renovación de vuestro entendimiento para que comprobéis cuál sea la buena voluntad de Dios, agradable y perfecta. Ahora, para aquellos que dicen que a Dios solo le importa el corazón, lea Romanos capítulo 12 y usted se va a dar cuenta que no es solo el corazón. Hay deberes como cristiano, hay deberes como hijos de Dios. Por eso que muchos hoy día avergüenzan el nombre de Dios por sus conductas. ¿Por qué? Porque creen que la libertad con la que Cristo me libertó es para que yo haga lo que yo quiero hacer. No es así. No lo es. No lo es. No crea usted que libertad en el Evangelio significa hacer lo que usted quiera hacer. No, todo me es lícito, mas no todo me conviene. Todo me es lícito, mas no todo me edifica. No voy a dejar yo guiarme por estas cosas de la carne. Claro que no. Por eso, Pablo dice, rogando, ruego por las misericordias de Dios que presentes tu cuerpo en sacrificio vivo, santo, agradable a Dios. No agrades al hombre, no, agrada a Dios. ¿Y cómo sé que estoy agradando a Dios? Tomando la Escritura, la Biblia. Tomando la Escritura. Ahora, la gracia, volvemos al significado de la gracia. La gracia es recibir algo bueno que no merezco. Eso es la gracia. No crea que usted se lo merece. Hay algunos predicadores que dicen, no, tú te mereces que Dios te cambie, te limpie, eres una persona buena. No, no hay ninguno bueno. No, claro que no, no hay ningún hombre bueno. No hay nadie que merecía el perdón. No, y por eso se buscó en el cielo, se buscó en la tierra, se buscó en todos lados. No había ni uno solo que fuese digno, solamente el Cordero de Dios. ¿Quién? Jesucristo, el unigénito del Padre, el Verbo de Dios, el Verbo de Dios. A ver qué me dice el libro de Efesios, que es el último apunte que tengo. Libro de Efesios. Espero que esta palabra le haya bendecido, que si usted ha tenido dudas del perdón de Dios, del acercamiento de Dios, pueda ver a través de este mensaje que no es mereciéndolo. Eso es gracia. Mire, ¿qué dice Efesios capítulo 2? Aquí nos habla como título, salvos por gracia. Mire qué hermoso. Y no puedo dejar de leer desde el 1. Dice, y Él os dio vida a vosotros cuando estabais muertos en vuestros delitos y pecados. Aquí estoy yo, aquí está mi nombre. Él te dio vida, hermana Mary, claro que sí. Él te dio vida cuando estabas muerta en delitos y pecados, en los cuales anduviste en otro tiempo, siguiendo la corriente de este mundo, conforme al príncipe de la potestad del aire, el espíritu que ahora opera en los hijos de desobediencia. Si usted siente que es un desordenado, un porfiado, usted es un hijo de desobediencia, si usted no está haciendo o cumpliendo el llamado de Dios, ya, dice, entre los cuales también todos nosotros vivimos en otro tiempo. Claro, si todos venimos de ahí, todos venimos de la desobediencia de Adán, todos venimos de ese huerto de desobediencia, no viendo la riqueza y la bendición, la provisión que había en el huerto, no lo vimos. Venimos de esa desobediencia en otro tiempo, en los deseos de nuestra carne, haciendo la voluntad de la carne y de los pensamientos, y éramos por naturaleza hijos de ira, lo mismo que los demás. Pero Dios, mire, pero Dios que es rico en misericordia, que es misericordia, yo le pongo un ejemplo, es no recibir el castigo que merecía. Eso es misericordia, no recibo lo que merezco. Y dice que Dios es rico en misericordia por su gran amor con que nos amó. Aun estando muertos en pecados, nos dio vida juntamente con Cristo. Por gracia sois salvos, por gracia sois salvos, para mostrar en los siglos venideros las abundantes riquezas de su gracia en su bondad para con nosotros en Cristo Jesús. Porque por gracia sois salvos, por medio de la fe, y esto no es de vosotros, pues es don de Dios. ¿Se da cuenta? Toda la gloria para nuestro Dios. A través de Jesucristo recibimos esta gracia. Los versículos que yo les traje como apunte, si usted se fija, Jesucristo ha estado presente. Ahora quiero recordarle esto último para pasar a un tema musical. Ya está terminando el programa. Y con esto quiero terminar para recordarle a usted. Somos llamados a ser colaboradores de Dios. Somos llamados a ser labranza de Dios, edificio de Dios. Somos el templo de Dios, el templo. Nosotros somos ese linaje que fue escogido. Somos llamados real sacerdocio, nación santa, pueblo adquirido por Dios. Hermano, hermana, camina con esta identidad. Cuando llega Jesucristo a la vida del hombre y de la mujer, pasamos de viejo hombre a nueva criatura. Nueva criatura. Ya no somos los mismos. Si el enemigo ha venido a recordarte tu pasado, si el enemigo ha venido a recordarte tu caída, déjame decirte que estamos en la gracia y que Jesucristo está con sus manos extendidas para recibirte, para poder limpiarte, pero para que no vuelvas más atrás, para no volver atrás. Dios no te llama para que le sirvas un par de tiempo, un par de años. No, Él te llama para ser hijo, hijo para siempre, para heredar juntamente con Él lo que a Él se le ha sido entregado. Eso es amor. Y si tú dices que amas a Dios, entonces es hora de negarte a ti mismo, tomar tu cruz y seguirle. Dios te bendiga.

Amén. Le damos gracias a Dios por su palabra. Le damos gracias a Dios por hablar a nuestras vidas una vez más en este día domingo. Le doy gracias a Dios porque tuve el llamado de mi hermana Griselda de Dichato. Dios me la bendiga, hermana Griselda. Dios me la fortalezca. Como le decía yo en la llamada, sigamos adelante. Sea valiente, hermana. Sea valiente. El reino de los cielos es de los valientes, hermana. Así que vamos a orar ahora por los enfermos. Hay una larga lista de peticiones, tanto con el WhatsApp de la iglesia, como cuando uno se encuentra con un familiar, un amigo. Tenemos tanto por qué orar. Y ahora vamos a orar. Vamos a orar. También vamos a orar por Luis Alonso. Dios me lo bendiga, Dios me lo fortalezca, Luis Alonso. Que todo salga bien en su tratamiento, en su operación, y que el día de mañana lo podamos ver y encontrarnos acá bien restaurado y sanado, para la gloria del Señor. Tu hermana, hermano, si sabes orar, únete a la oración. Oremos, oremos en un solo espíritu, clamando al Dios grande, porque el Dios de Israel, el Dios de Jacob, el Dios de Isaac, es el mismo de hoy y por los siglos. Padre, en el nombre de Jesús oramos. En el nombre de Jesús clamamos, Señor, en esta tarde, por los enfermos. Señor, usted les conoce, usted sabe dónde están. Yo no les conozco, a muchos no conozco, pero Señor, usted les conoce. El ojo de Jehová, que está en todo lugar, conoce el dolor, conoce la enfermedad, conoce la angustia, conoce el corazón. Señor, ¿a quién iremos? Dice su palabra. ¿A quién iremos si solamente usted tiene palabra de vida eterna? Usted tiene la sanidad, usted tiene la restauración. Usted tiene, Señor, la vida, usted la tiene, Señor. Padre, oramos por los hospitales, oramos por las cárceles, Señor. Oramos por los asilos, por los hogares de menores, Padre. Oramos por el que está en la calle, oramos por el que está en el hogar, que ya no puede caminar, ya no puede llegar a una casa de oración. Señor, oramos por los enfermos, el nombre que sea la enfermedad. Oh, Padre, ten misericordia. Tenga misericordia, Señor. Su palabra nos enseña que esa sangre preciosa que fue rociada, Señor, en aquel calvario de la cruz, Señor, que fue derramada en aquel lugar, Señor, su sangre nos lavó, nos limpió y nos perdonó nuestros pecados. Pero también por su llaga nosotros fuimos sanados. Señor, si usted me sanó a mí, también puede sanar a mis hermanos, mis hermanas que están enfermas.

0: Sabemos, Señor, que usted es un Dios que no miente. Usted todo trabajo, todo lo que empieza, Señor, lo termina. Y usted nunca llega tarde a nuestras vidas, Señor. Si hoy día mi hermana, mi hermano que está escuchando y está sano, Señor, aumenta la fe y la confianza de ellos. Porque su palabra nos enseña que sin fe es imposible agradarle. Señor, aumenta la fe de ellos para que puedan ser sanados y restaurados. Padre, en sus manos le entregamos toda esta oración, todo este clamor, para la gloria del Padre, del Hijo y del hermoso Espíritu Santo. Amén y amén.
1: Amén. Gloria al Señor. Damos gracias a Dios porque ya estamos terminando la hora de programa radial y les invitamos para el próximo domingo. Esperamos que usted pueda estar en sintonía de la radio La Amistad desde temprano, no solamente escuchando el programa nuestro, sino que desde temprano pueda llenarse de palabra, de oración, de alabanzas que exaltan el nombre del Señor. Les invitamos y nos despedimos en esta hora junto con nuestra hermana Sonia, su hermana Mary, en el nombre de Jesús. Paz del Señor.
0: Amén.

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1: Son las 2 de la tarde, 22 minutos.
2: Quisiera invitarte a que cerraras tus ojos y que levantaras tus manos y cantaras esto conmigo.

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1: Y venimos ante ti, oh Dios, sedientos, cansados, conscientes de nuestra necesidad de ti, más que de cualquier otra cosa.

levantando cantores y salmistas proféticos que traigan cada día un rema de Dios para el pueblo del Señor. Hoy el rema para ti, iglesia, que me estás escuchando. Hoy es tu día, te dice el Señor. Es tiempo de que levantes tus manos y tomes fuerza.

0: solo levanta tus manos y dale gracias. Donde tú estés, donde te encuentres, hoy viene el manto de gloria sobre tu vida. Tu tabernáculo de adoración es restaurado. Me refiero a adoradores que quebrantan su corazón, adoradores que derraman su corazón delante de la presencia de Dios y que viven cada cosa que cantan. Adoradores en espíritu y en verdad buscan a Dios.
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2: Levanta las manos al cielo conmigo y repite: Señor, levanto mis manos, aunque no tenga fuerzas, aunque tenga mil problemas. Confiésalo con tus labios. Todo el mundo cantando conmigo.

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1: Son las 3 de la tarde, 17 minutos.

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0: Son las 3 de la tarde, 40 minutos.
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2: Vamos a terminar declarando lo que Él es Señor. Levanta tus manos a Él en esta noche.

recibe la gloria, recibe el honor y el reconocimiento en esta noche, oh Dios. Te confesamos como Señor nuestro te confesamos.

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0: Vamos a escuchar las voces. Que se oigan sus voces.
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0: Son las 4 de la tarde.
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¿Qué tal, amigos auditores? Muy buenas tardes. A partir de este instante, Radio La Amistad le comienza a acompañar en este domingo con muy buenas canciones. Ya hemos disfrutado de la programación cristiana. Durante muchas horas hemos estado entregando al aire programación especial para nuestros amigos cristianos que están siempre permanentemente escuchando su radio amiga, Radio La Amistad. Nosotros a partir de este momento comenzamos a disfrutar y a acompañarles con música del cancionero popular. Comenzamos de inmediato con canciones aquí en Radio La Amistad.

Todos los domingos a esta hora les acompañamos con muy buena música, lindas canciones. Para usted que está escuchándonos cada tarde, para usted que nos escucha en Lebu, por ejemplo, tenemos un auditor ahí que siempre está muy pendiente de nosotros y nos escucha a través de la web www.radiolaamistaddetomé.cl. Así es que para él, un abrazo cariñoso de sus amigos de Radio La Amistad. Continuamos de inmediato con más canciones.

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0: Son las 4 de la tarde, 48 minutos.
1: Sí.

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2: Son las 4 de la tarde, 57 minutos.

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2: Son las 6 de la tarde, 5 minutos.

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